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2: Hola, soy Gile Castillo. En los próximos segundos te presentamos los hechos más importantes que marcan la agenda de hoy.
3: Les saluda Alexis Ponce. Vacuna hexavalente. Guatemala completó la transición a la vacuna hexavalente, sustituyendo definitivamente a la pentavalente. Este biológico protege contra 6 enfermedades, incluidas la polio y la hepatitis B, en una sola aplicación. Más de 129,000 niños ya iniciaron este esquema de forma gratuita en los servicios de salud pública.
2: Control del sarampión en Guatemala. El Ministerio de Salud reporta una reducción de 94% en los contagios del sarampión tras una campaña masiva de vacunación. A la fecha, se han aplicado más de 261,000 dosis de vacunas. Las autoridades enfatizan que completar el esquema de 2 dosis es la única vía para prevenir brotes futuros.
3: Tensión entre Cuba y Estados Unidos. El presidente cubano Miguel Díaz-Canel denunció una escalada peligrosa tras las amenazas de Donald Trump sobre tomar el control de la isla. Díaz-Canel apeló a la comunidad internacional para frenar lo que calificó como un posible acto criminal, asegurando que estas presiones buscan satisfacer a grupos de poder en Washington.
2: Subsidio a combustibles. El Ministerio de Energía y Minas cuenta con 2,000 millones de quetzales para financiar el subsidio a combustibles durante 3 meses. El apoyo otorga 8 quetzales por galón de diésel y 5 quetzales para gasolina regular y superior. Los fondos provienen de reordenamiento presupuestario del Ministerio de Finanzas.
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6: Hola, soy Gila Castillo. En los próximos segundos te presentamos los hechos más importantes que marcan la agenda de hoy.
7: Les saluda Alexis Ponce. Veda de tiburón en el Caribe. Desde el 1 de mayo y hasta el 31 de agosto rige una veda total para la captura de tiburón en el Caribe guatemalteco. El MAGA busca proteger especies migratorias como el tiburón martillo durante su reproducción. El incumplimiento de esta medida conlleva multas severas y cancelación de licencias de pesca.
6: Arresto de ICE en hospital de Nueva York. Agentes de ICE generaron indignación en Brooklyn tras realizar un arresto dentro de un hospital. Pese a que Nueva York es considerada una ciudad santuario, el incidente provocó protestas de residentes y la intervención de la policía local. Las autoridades migratorias no han revelado la identidad del detenido ni los cargos.
7: Temporada de huracanes 2026. El 15 de mayo inicia la temporada de huracanes en el Pacífico y el 1 de junio en el Atlántico. El INSIBUME prevé una actividad de normal a activa con hasta 20 tormentas con nombre en el Pacífico y 14 en el Atlántico. Las autoridades instan a la población a seguir los protocolos de preparación oficiales.
6: Narcotráfico y armas en Guatemala. Autoridades erradicaron plantaciones de marihuana valoradas en 57 millones de quetzales en Petén y Totonicapán. En Puerto Barrios, la Policía Nacional Civil incautó un arsenal que incluía fusiles AK-47 y rifles en la portuaria Santo Tomás de Castilla. No se reportan capturas inmediatas y las investigaciones continúan.
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9: Aunque las canciones de amor son simpáticas, siempre están llenas de cosas demasiado románticas, ¿no? Mi corazón palpita solo cuando te veo. No sé qué hice antes de conocerte. Estamos hechos tanto el uno para el otro. Y cosas así que, bueno, pueden parecer manifestaciones de amor. Pero en mi vida de sacerdote he visto que el amor hecho carne es lo que más ayuda a las personas. Y el amor hecho carne es ese, oye, yo voy a dejar a los niños, o me gustaría a mí lavar los platos hoy, o yo me encargo de eso, no te preocupes. Este tipo de cosas sí que son una manifestación concreta de amor y producen amor en la otra persona. En lugar de pensar en cosas especiales para manifestar tu amor, piensa en cómo vas en estas cosas pequeñas que le disminuye el trabajo y demuestran cuánto le quieres.
10: Soy el padre Juan Carlos de hablarconjesús.com para Radio Mía 937.
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6: El libro de Habacuc es uno de los más pequeños de la Biblia, solo tiene 3 capítulos. Se escribió en un momento histórico complicado. Los israelitas eran esclavos de los babilonios y no sabían qué hacer. La narración no termina como una historia de superhéroes, no se arreglan las cosas, continúan igual. Pero la diferencia es la perspectiva, cuando ahora hay fe. Lo demuestra la poesía con la que termina el escrito. Dice: aunque el olivo olvide su aceituna y los campos no den cosechas, aunque se acaben las ovejas del redil, yo exultaré en el Señor, me gloriaré en Dios mi Salvador. Él me da piernas de gacela, me hace caminar por las alturas. En medio de la opresión y de la falta de respuestas, la fe emerge como un faro de esperanza. Aunque la realidad no cambie, la fe transforma tu percepción. Como Habacuc, podemos afirmar con convicción: aunque todo parezca partido, yo exultaré en el Señor. Y esta certeza nos infunde una alegría y una confianza en el corazón que nos ayuda a pasar por encima de las dificultades.
7: Soy el padre Juan Carlos de hablarconjesús.com para Radio Mía 937.
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3: La envidia es algo que puede ir creciendo dentro de nosotros a veces sin darnos mucha cuenta. Una fórmula concreta es la tendencia a desmitificar los méritos del prójimo, a restarle importancia a todos los logros ajenos sobre actividades o circunstancias semejantes a las que nosotros desarrollamos. Y eso se puede constatar si descubrimos que estamos predispuestos a decir de una misma persona que sus logros son frutos del azar, de las circunstancias, de la suerte, que desmitificamos los éxitos legítimamente conquistados, incluso nos entristece con comparaciones que tienen como causa esa ver los éxitos como si fueran una cosa fácil. No te dejes llevar por esa envidia, porque mata el alma y la envenena. Y Dios quiere que aprendamos a disfrutar con Él de las cosas buenas de sus hijos.
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Bueno, ¿cómo estamos amaneciendo esta mañana? Buenos días, Guatemala. Buenos días a todas y todos ahí que ya están despiertos, despiertas. ¿Cómo les va? ¿Qué tal el tránsito? ¿Ya se incorporaron a la cola? Todavía no. Voy agarrando la lonchera. No, hombre, se me olvidaron las llaves de la casa. Tuve que regresar. No, que hay un tráiler todavía cruzado aquí. Que aquí no pasan, hombre. Bueno, cuéntenos. Ya está disponible el 5616-9370. También las redes sociales de Mía. Que si todavía se perdieron la última publicación de la Met Gala, vayan a verlo ahorita, hombre, de una vez. Miren qué lucazos, lucazos de verdad, las del staff de Mía. Si ustedes dicen, ¿qué? ¿Fueron a la Met Gala y todo? Pues vayan a ver qué pasó, qué sucedió. Solo eso les puedo contar, nada más. Ahí vayan, Mía937 en Facebook, en Instagram y en TikTok también para que ustedes se conecten, ¿ok? ¡Buenos días! 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

0: Muy bien, buenos días, buenos días.
1: Buenas, buenas, buenas. Ya le subieron a la gasolina.
0: Ya otra vez.
1: Ya le
0: no,
1: subieron.
0: No, cállate.
1: Vez. En algunos lugares ya le subieron a la gasolina.
0: No, no. Otra vez, no, de verdad.
1: Pasó de 34, ahora ya está 38, 39.
0: Ah, bueno, pero el diésel todavía sigue en 35.
1: Pero lo demás, son tres quetzales.
0: Lo demás. No importa.
1: 36 está el diésel.
0: Sí, pero estaba a 35. O sea, un quetzal le subieron.
1: Según ya, tú, espérate.
0: En el caso del diésel, hoy.
1: Espérate.
0: Entonces, lo demás.
1: No, espérate. Tres días
0: pero
1: te
0: por
1: doy.
0: Hoy está bien.
1: Tres días te
0: todavía
1: doy.
0: Tengo chance de fulear el tanque.
1: No, es que no.
0: ¿Qué? Si estaba a 44, Andrea.
1: ¿Tú te bajas a echarle la gas?
0: No, yo no.
1: ¿No te bajas?
0: No.
1: Ah, bueno, entonces mira,
0: ya
1: está
0: sé.
1: 36.
0: Sí, es correcto.
1: Está no me 37 quetzales.
0: No me importa pagar 36, 40 quetzales.
1: Ay,
0: con tal de no bajarme.
1: Todo
0: no, es mentira ya. No, pero sí, sí, es preocupante, de verdad. Ok, buenos días.
1: Buenas, buenas, buenas. ¿Qué onda? ¿Qué preguntaste? ¿O qué
0: ¿Quiénes onda? Están, pues obviamente, acompañándonos, amaneciendo hoy? Buenos días. Dice, buenos días, chicos, aquí estoy ya en la cola. Ah, ok, buenos días.
1: Buenas tardes, buenos días, disculpen, podrían ponerme una canción, ahorita te la vamos a complacer.
0: Ya subieron la gasolina, dice por aquí, ok, no.
1: Ya, tres quetzales más.
0: Tres quetzales más. Ok, buenos días, bueno, cuéntenos ahí cómo están amaneciendo hoy al 5616-9370.

0: Bueno, son las 5:52, la mañana es mía. Muy
1: ¿Ya lavaron
0: bien.
1: Su ropita?
0: Ah, ya. Yo vengo azul. Azul.
1: Venir del color.
0: Tú también venís como bien viva.
1: En chinta.
0: Ajá.
1: En neón.
0: Ajá.
1: Sí, tú venís del color del suéter de
0: Emily.
1: Andrea Sachs.
0: Ajá.
1: Ajá. De Emily.
0: De una de las Emilys.
1: Fijo, lo lavaste con más color.
0: 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Muy bien, seguimos en la mañana, es mía. ¿Quiénes más se reportan ahí al 5616-9370?
1: La mañana es mía y pues aquí en zona 15 sigue a 36 lagas.
0: ¿A 36?
1: Justamente acabo de echar.
0: Ok, bueno, ¿dónde? Dice por ahí, todos pasen a zona 15.
1: Buenos
0: todos
1: días.
0: Todos a zona 15.
1: Todos a zona 15. Les deseo un feliz día y les mando un fuerte abrazo. Yo pasé la gasolinera y ya subió.
0: Ay, Dios, ¿qué? A 39. Hola, buenos días. Les deseo feliz día, dice por ahí.
1: Ah, buenas. A ver cuándo se les escapa un saludo a su Argentina favorita. Aquí no escribo, los escuchamos todos los días en el trabajo. ¡Ceci!
0: ¡Ceci, por Dios, Ceci!
1: ¿Cómo
0: pero
1: está?
0: Si sos vos.
1: Pero sos vos, me tenés que chitar el nuevo pavimento, nena.
0: Ceci, ya probé el mate. Ya por fin curé mi mate.
1: Ya lo probó. Pero,
0: ya lo probé.
1: ¿Qué te diré, nena? No, pero, no lo sabes tomar,
0: o
1: nena.
0: Sea, pero mira, es que le iba a decir otra palabra, pero creo que esa no va.
1: Mira, boluda.
0: Ajá. Pero eso no se puede decir. Ese es un insulto, Andrea.
1: No, boluda, no es un insulto.
0: Claro que sí,
1: no,
0: Ceci,
1: es un insulto.
0: ¿Verdad que sí?
1: No, otra cosa es que yo te diga pelo.
0: No, hombre, eso es otra cosa, pero eso siento yo que eso es insulto, va, pero
1: boluda, no es insulto.
0: Yo siento que sí.
1: Buenas.
0: Hola.
1: Saludos para los Rodrigo que ayer.
0: Muy bien.
1: Que va para hacer deporte, ¿sabes?
0: Ok, buenos días. Hola.
2: Hola, Solina es cada 39. Saludos.
1: A la gracias. Gasa está 39.
0: Ah, hasta 39. Sí, pues ya todos los peques también saben.
1: El reporte de los precios de la gasolina.
2: La gasolina está cara. 39. Saludos.
1: Está cara. 39.
0: Gracias por
1: saludos.
0: El reporte y por la actualización de los precios de la gasolina.
1: Muchas gracias.
3: Yay. Ya. Dice. ¿Cómo explicarle a la conciencia que esto fue mi?

0: Bueno, son las 5:58. Buenos días, Guatemala.
1: Buenos días. 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
0: Bueno, ¿saben qué? Yo ayer revisando las redes sociales, scrolleando las redes sociales, encontré a un par de chavos que, si no estoy mal, hacen un tipo podcast, ya, porque como que de vez en cuando lo hacen, ya. Y, pues, uno de ellos decía esto, a ver.
2: ¿Puedes ver cuánto te amas en base a la pareja que elegiste? ¿Se siente como un elogio o se siente como una crítica?
0: Bah.
2: Si te afecta lo que te estoy diciendo, reevalúa tu relación. Si se siente como algo lindo, bacán.
0: Ok, eso es lo que postearon, nada más.
1: O sea, yo puedo saber cuánto me amo a mí misma.
0: Ajá.
1: Acorde a la relación.
0: O a las relaciones que has tenido.
1: Por las que he tenido no me quiero.
0: O sea, pongamos un porcentaje. ¿O cómo lo ponemos? ¿Como poco amada? No sé, ¿como muy amada? O
1: mal amada.
0: Mal amada. Mal amada, poco amada o muy amada.
1: Ajá.
0: Va, ok.
1: Ajá, así como que son tres.
0: Sí.
1: Mal amada, ajá. Así es lo
0: así,
1: peor.
0: Sí, así bien arrastrado uno.
1: Ajá. Amá.
0: Ajá.
1: Está.
0: Ah, ok, muy bien.
1: Normal.
0: Bien, ajá.
1: Bien amada.
0: Ah, ya, va.
1: Okay. Así va.
0: Sí, exacto. Ah. Ese es tu nivel de amor propio, digamos, o de amor hacia ti, según tus parejas que has tenido o según tu pareja que tienes.
1: No, si es por el pasado, sí, mal amada.
0: Mal amada.
1: La mal amada Henry, me dicen. Andrea, la mal amada arrastrada Henry.
0: Bueno, comenten pues al 5616-9370. Comenten buena amada, mal amada, amada, no sé.
1: Mal amada.
0: Mal amada.

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6: En el vaivén de las emociones, a menudo nos encontramos en situaciones donde el enojo y el amor juegan roles fuertes. ¿Has pensado por qué tendemos a gritar en los momentos de ira en lugar de hablar con serenidad? Cuando dos personas se enojan, sus corazones se alejan y el grito se convierte en un puente para superar esa distancia. Es como si se abriera un abismo entre ellos que solo pudiera superarse elevando sus voces. Por otro lado, dos personas enamoradas pueden comunicarse con susurros, con miradas, hablan por sí solas, sus corazones están cercanísimos. Escogemos palabras que acerquen o que alejen en nuestras comunicaciones. En ese arte recordemos siempre que una respuesta suave tiene el poder de disipar la ira, mientras que la brusquedad solo aviva las llamas del conflicto. Aspiremos a mantener nuestros corazones cercanos. Ya nos aconseja las escrituras. La respuesta suave quita la ira, la palabra áspera hace subir el fervor.
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0: Ah, seguimos, Aitana, acompañándonos. Son las 6:07. Continuamos en La Mañana Es Mía.
1: Buenas, buenas, buenas. Este Día de la Madre, tu remesa no solo llega, también abraza, recíbela de forma inmediata y segura en tu cuenta. Mi remesa. Es un gesto que nos acerca.
0: Muy bien, bueno, remesa, que más se aplauda.
1: ¿Andas okay, mal amada, arrastrada?
0: Arrastrando, hombre, mal amada, amada o bien amada.
1: Buenos días.
0: Hola.
1: Andrea, buenos días, José.
0: Buenos días.
1: Yo fui bien viajera y por la última pareja que tenía fue la definitiva. Me di cuenta que tenía que amarme, valorarme y desde entonces no he tenido pareja por miedo a volver a tener una relación a medias con un casi algo.
0: Ok, saludos. Entonces, ¿en qué nivel estás? ¿Bien amada, amada o mal amada? Según tus parejas pasadas, es el nivel de amor propio. ¿En qué nivel estás?
1: Buenos días. Mal amada.
0: Ay, Dios.
1: Hasta en mi actualmente le encontré un chat con su ex que los dos se decían que se extrañaban y lo perdoné. Arrastrada, diría yo.
0: Ok, que conste que eso lo escribieron, ok. Hola, buenos días, muy bien. Yo, muy amada, gracias a Dios.
1: Gracias a Dios.
0: Puchica,
1: Buenos días, José Andrea, les deseo un bonito martes. Pueden saludar a mi hijo, Fernando. Vamos al cole y también a su mami, Mafer.
0: Ok, muchas gracias. Hola, chicos, buenos días. Yo, mal amada, ¿por qué?
1: Sí, Dios.
0: ¿Por qué? Queremos saber.
1: Hola, mal amada. Todos están mal amadas.
0: Dice, hola, ya, chicos.
1: José, ¿tú?
0: Yo, bien amado.
1: No, arrastrado.
0: Ah, pero antes, en el pasado.
1: Ajá.
0: Es pasado, ¿ah?
1: ¿Eh? Ah, estamos hablando del presente.
0: Del presente me siento bien amado.
1: Ah, vaya.
0: Por mí mismo.
1: Ah.
0: ¿Qué?
1: No,
0: va, en, si fuera del pasado, si hablamos del pasado,
1: ajá,
0: a la sí, fue un rearrastrado, ¿ya?
1: Yo creo que en algún momento estuve como amada.
0: Ya, sí, pues.
1: Pero como que se descompuso.
0: Amada
1: y,
0: arrastrada.
1: Ajá, fui como ya una amada migajera.
0: Ah, ok, muy bien. Sí, pues amada arrastrada.
1: Sí, dice
0: por aquí, hola, yo diría que mal amada porque di demasiado donde apenas daban señales.
1: Ay, Dios.
0: A la madre.
1: Hola, chicos, yo la verdad es que soy re amada. Amo a mi esposo, mi familia y yo ya lleva, bueno, hicimos una familia y ya llevamos 6 años juntos.
0: Ah, qué bonita, bien amada,
1: bien,
0: muy bien.
1: Amada.
0: Según tus parejas pasadas, entonces, es el nivel de amor propio que tienes, ¿en qué nivel estás? Ahí nos cuentan, bueno, si la pareja la que tienen actualmente también se vale, ¿ya? Si andan en pareja. Ahí nos cuentan al 5616-9370 y algo con el que sí te vas a sentir bien amada.
1: ¡Ay, qué rico!
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0: 6:14, la mañana es mía.
1: Buenas, buenas, buenas. Ok, vienen pues.
0: Entonces.
1: Están mal amadas, bien amadas, medio amadas, semi amadas, qué. 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
0: Entonces, ¿cómo andan ustedes? ¿Cómo se sienten? ¿Bien amadas, mal amadas, muy amadas, amadas?
1: Buenos días, yo soy mal amada arrastrada.
0: Yo quisiera saber por qué. Quisiera saber que lo expliquen un poquito. Yo dice por aquí, así yo creo que me odio con las parejas que tengo. Ah, o sea que se odia ella misma. Según las parejas que tiene.
1: Ay, Dios mío, sí, ajá. A mí me va la canción de Bailé con mi ex. Vaya. Pero ahora, es que sí está muy difícil eso.
0: ¿Por qué?
1: O sea, como que...
0: Es que psicológicamente está re bien.
1: A quien yo elijo es el nivel de autoestima que yo tengo.
0: Of course. Es lo que tú piensas que es lo que te mereces. O sea, según la psicología, imagínate, eso es así.
1: Yo creo que actualmente... A ver, yo no tengo novio. Porque no tengo novio.
0: No tengo novio.
1: No tengo novio que me diga la vaya ni que me diga niña mía. Sí estoy saliendo con alguien.
0: Ajá.
1: Pero yo creería... Cállate. Yo creería que acorde a lo actual...
0: Sí.
1: Sí les puedo decir que me quiero.
0: O sea, ¿te sentís amada?
1: Pues no sé si amada, querida, por lo menos.
0: O sea, según la escala que nosotros mismos hicimos.
1: Ajá. Sí, pero a mí misma yo me amo. Actualmente sí, pues, me amo.
0: Bien amada, todavía no.
1: Sí.
0: Vas por ese camino.
1: Bueno,
0: no.
1: Tal vez sí, ajá.
0: Ya, pero estás en amada.
1: Estoy en amada.
0: Mira qué bonito, porque ya subiste de nivel.
1: Ay, gracias a Dios.
0: O sea, de venir arrastrada y sí, mal amada.
1: De venir arrastrándome, de venir de andar comiendo comida al piso.
0: Hoy está aprovechando. De venir arrastrada, ajá. De venir bien mensa, bien loca, bien aprovechando el espacio.
1: De venir así, sí, jaloneado. Sí, así, trancaseado. Ajá. Bien madreada y todo, pero ya.
0: Subiste de nivel.

0: nivel.
1: Ah, ok.
0: Quien se queda abajo del nivel es porque de verdad no se ama.
1: Sí, pero muchas veces, según la psicología, nosotros repetimos patrones.
0: Obvio, pero sí. Sí sé que estoy repitiendo ciertos patrones. Por ejemplo, en que me gusta que esté todo... Que esté todo así, todo brazudo, todo tatuado, que huela hombre.
1: Bueno, no estás repitiendo patrones, Andrea.
0: No.
1: O sea, no, hombre, no.
0: No, ¿ah?
1: No.
0: Gracias a Dios. Es primera vez, creo yo.
1: Yo qué patrón. Bueno, pero miren pues, entonces, regresando a la pregunta. Usted, según su elección de parejas... O de la pareja actual que tienen.
0: Sí, que tanto se aman ustedes.
1: Ajá, bien amada, mal amada o solo amada. Ahí nos cuentan al 5616-9370. 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

0: 6:37. Muy bien, seguimos en La Mañana Es Mía. Ya casi sale el solito. ¿Ustedes cómo van?
1: Hola, hola. Miren, rapidísimo, cocinar, hablando de tacos.
0: Ajá.
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1: 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Tienen hasta las 40.
0: O sea, 3 minutos.
1: 3 minutos les quedan para poder mandar taco.
0: Ajá.
1: Y vamos a mandar el taco mejor vestido de ayer.
0: Ok, el taco mejor vestido. Manden ahí pues puros tacos. Y solo tienen esos 3 minutos nada más, porque ustedes dicen, ah, ya no aguanto el sueño. Pues ahorita, ahorita es momento de despertarse.
1: Está guapo, está bien guapo.
0: ¿A ti te gusta?
1: A mí sí me gusta.
0: ¿Tú lo recomendarías? ¿Qué es eso? Mira, es lo que mandan ahí. No, ustedes.
1: Un montón de.
0: Bien sorprendidas y todo, ¿no?
1: Podría mandarle un saludo a mi hija Abby, que hoy es su cumpleaños número 8.
0: ¡Ah, qué alegre! ¡Qué alegre, Abby! Pásatela muy bien. Te van a dar un pastel, te van a quebrar 3 piñatas y también te van a dar un gran regalo. Lo que tanto tú le habías pedido a tu mami, ella te lo va a dar hoy, ¿ok?

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0: bonita canción. Muy bien, son las 6:48 en la mañana, es mía.
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0: hacer más.
1: Ay, no.
0: Muy bien, ¿cómo está el tránsito?
1: Bueno, amigos y amigas, hace aproximadamente 50 minutos está reportando un incendio. ¿Qué? En el kilómetro 10 de la avenida Hincapié, así que para que tomen sus precauciones, que probablemente hay un poco de trafiquillo.
0: Madre mía, por favor, comenten.
1: Trafiquillo.
0: Para los que están pasando por ahí o los que ya pasaron, ¿cómo está la situation? ¿Ok? ¿Quién más anda por aquí? Dice, hola chicos. Bueno, tránsito complicado desde el kilómetro 10 de la avenida Hincapié, es lo que cabal. Lo que tú estás diciendo, ya, por un incendio forestal. Ya los bomberos están en el lugar, nos está diciendo. Muy bien, ¿qué dice nuestro amigo Amílcar?
1: Bueno, nuestro amigo Amílcar, la verdad es que ahorita ha estado bien silencioso, como okay. Que la ciudad está un poco tranquila hoy, pero siempre pues recordando que tomen sus precauciones, salgan a tiempo, que puede que hayan arreglos en algunas calles de Guatemala, por ejemplo, sí. Ayer en la noche están arreglando en la calzada Tanasio Tzul, un poco de percances en la carretera, ¿verdad? Okay. Hoyos y demás.
0: Ok.
1: Así que tomen sus precauciones.
0: También se está reportando tránsito complicado aquí en la Sexta Avenida, tanto en la pista derecha como izquierda. Para todos los que se están incorporando, que van a zona 9 y demás, por favor, tómenlo en cuenta. En la zona 4, en la vía 3... que conecta obviamente la terminal con lo que viene siendo ¿cómo se llama este 4 grados norte? Uh-huh. También se encuentra complicada a esta hora. Para que nos cuenten también ustedes cómo está. Hola.
1: Dicen que tembló.
0: Sí, hubo un reporte de sismo de magnitud 3.6, ¿no?
1: 3.9 a las 2:50 horas de la madrugada este martes 5 de mayo.
0: Ok.
1: Ay, yo no lo sentí.
0: Ni yo tampoco.
1: Y yo justo ayer pensé, ¿será que me duermo en calzón o no? Pues, yo siempre, mira, es que con este calor.
0: Ajá.
1: Con este calor, de verdad, yo digo, me quiero ir a dormir en calzón.
0: Ah, sí.
1: Pero ¿y si me agarra el temblor?
0: Eso es cierto. Yo igual, no, que me importa.
1: Tú sin calzón.
0: No, sin calzón. Yo también en calzón.
1: Buenos días.
2: Hola, hola, José. Hola, Andrea. Les saluda Esteban. Pues el tráfico pesado. Yo ingresé ahorita por la cuchilla de Ciudad Quetzal. Duro ese paso. Vine a San Cristóbal. En la ruta como para la antigua está fluido. Ahora del puente San Cristóbal para ingresar está complicado, pero aquí andamos con toda la actitud.
0: Eso.
2: Saluditos, y no sé si pueden poner la canción de Arroyito de Fonseca.
0: Ok, ahí te la incluimos. Gracias, sí, por ese reporte, buenísimo.
1: Gracias por llamarnos, de verdad, y tomarte el tiempo, llamarnos, mandarnos una nota de voz y tomarte el tiempo de hacerle la pala a muchas personas que nos están escuchando en este momento. 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
0: Bueno, seguimos entonces. ¿Cómo van ustedes en el tránsito? Ahí nos cuentan al 5616-9370. Ahí el reporte en nota de voz o en foto, como ustedes quieran.

qué linda canción, qué hermosa canción. 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Por favor, hombre, hay que cuidarlas. 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

0: Bienvenidas a Ganando como siempre. Regresa al Ganando como siempre y regresa la más solicitada, la más esperada, la más aplaudida,
1: la más deseada,
0: la más
1: rosada.
0: Ella es
1: la bolsa de Mía 937, hombre.
0: Para que ustedes puedan participar. Está súper fácil.
1: Miren, ayer yo regalé un par de bolsas en el cine.
0: En el cine. Fueron estuvieron en la función especial del Diablo Viste a la Moda, ¿verdad?
1: Exacto, y ahí regalamos un par de 10 bolsas se fueron ayer y todo. Uh-huh. Y la gente loca. Uh-huh. Hasta los hombres querían la bolsa y todo.
0: Ajá.
1: Y ganaron su bolsa.
0: Es que todos quieren esas bolsas.
1: Todos,
0: ¿verdad?
1: Quieren la bolsa.
0: ¿Quieren ustedes también la bolsa? ¿Quieren ustedes también la bolsa? Miren, pues, nos van a mandar cualquier emoji rosado.
1: Va.
0: Cualquier emoji rosado que ustedes tengan ahorita a la mano, un pulpo, un coche, algo, no sé. El cochito. Bueno, mándenlo pues al 5616-9370, es el primer paso. El segundo es que les va a llegar un formulario y ustedes lo tienen que ingresar, ¿ok?
1: Listo.
0: Tienen que ingresar sus datos y ahí están participando.
1: Y hoy, al finalizar el programa, vamos a estar anunciando quién se llevó a la bolsa, hombre.
0: La bolsa es mía, para que te la lleves a la playa, para que te la lleves al súper, para que de la chilere. ¿Qué más? ¿A dónde te la llevas? Para que metas las chanclas, la computadora, todo.
1: Todo,
0: lo,
1: todo, cabe todo en la bolsa.

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0: 6 minutos pasan ya de las 7 de la mañana este martes, y recuerda seguir a través de la app de RCN Guatemala, ahí nos puedes seguir escuchando, ¿ok?
1: Ya se acerca el Día de la Madre y hoy queremos que nos cuenten, a ver, ahorita la primera nota de voz que entra en este momento contestándome la siguiente pregunta, les vamos a poner una canción.
0: Ok, ¿una canción?
1: Sí, una canción regalada en este momento a la primera nota de voz que entre contestando lo siguiente. ¿Por qué tu mamá es una mujer fuerte?
0: Ah, ¿por qué? Porque, no sé, porque mamá siempre está para todos.
1: Sí.
0: E incluso cuando se siente cansada, porque tiene superpoder de mamá. Porque yo, no sé. Ustedes, por favor, respondan esa pregunta en nota de voz, ¿verdad?
1: En nota de voz, ahorita, la primera,
0: a ver, ¿por qué mamá es fuerte?
2: Porque nunca se ha dejado vencer a través de las adversidades, en lugar de debilitarse, ha sido más fuerte día con día, siempre estando al pendiente de los que ama.
0: Ah, ok. Saluden a sus mamás.
1: Sí.
0: Ok, mira, qué genial.
1: Lindo.
0: Qué
1: y justamente genial. Ahí hay algo importante. Muchas veces mamá normaliza el cansancio, la debilidad o la falta de apetito.
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0: gente.
1: Ahí está Cani García acompañándonos. Son las 7:11 ya.
0: Ay, hola, ¿les puedo mandar un sticker para que se rían y lo guarden?
1: Sí.
0: ¿No lo van a tomar a mal, please? ¿Puedo?
1: Sí, claro.
0: Si me dicen que sí lo mando, sé que les gustará.
1: Va, mándalo, mándalo de una vez.
0: Pues. Mándalo, hombre.
1: Queremos reírnos un poquito en la mañana para desestresarnos para, y para todos los que andan también ahí en el tránsito también, hombre. Sonrían.
0: Ay,
1: sonríe. Sonríe. Por favor, ya nos mandaron el sticker. Está genial, está genial. Lo voy a copiar, ¿ok?
0: Miren, yo no sé ustedes, pero de verdad, ajá, que cuando viene Génesis, que ya en un ratito va a estar aquí con nosotros, siempre nos hace preguntas y nos hace cuestionar un montón de cosas. Y hoy se las queremos hacer a ustedes primero, para que no los agarren desprevenidos a la hora que Génesis venga. Y la pregunta es, ¿te estás saboteando?
1: ¿Autosaboteando?
0: Autosaboteando en el amor.
1: A la madre.
0: Ay, ¿cómo sabes? Pero, si sí o si no.
1: Eso es lo que te iba a preguntar. ¿Cómo sabes?
0: Yo creí que me estaba saboteando.
1: Okay.
0: En mi último intento de salir con alguien.
1: Ya, ¿y qué te dijo la psicóloga?
0: ¿Que sí?
1: Yo pensé que no, todavía lo dudaba, sí.
0: Me dijo, ¿pero qué?
1: Yo pensaba, ¿qué dice Andrea?
0: Ajá.
1: O sea, entonces sí.
0: Sí, o sea, yo pensaba que no.
1: Ah.
0: Yo pensaba que no, pero después decían, no sé, tal vez mi corazón dice que sí, pero no sé.
1: A ver, danos como un ejemplo en lo que te dijeron sí es autosabotaje.
0: Va, yo estaba saliendo con alguien que me trataba bonito, ¿verdad? Y todo bien, pero simplemente había algo que a mí no me convencía.
1: Ok.
0: Entonces, y yo ponía los perros, yo, no, es que no quiero ir por tal cosa, no, no quiero ir, no, no quiero que tal, no, todo el tiempo era, no, no, no, no quiero, no, no, no me gusta, no, no quiero intentarlo.
1: Ok.
0: Cada vez que lo miraba me ponía mal humor.
1: Ok.
0: O sea, ¿será que yo me estoy provocando esto o realmente la persona me lo provoca? Y me dijeron, no, tú te lo estás provocando porque no querés que funcione.
1: Ok. Les voy a hacer algunas preguntas, ¿ya? Ajá. Y ustedes, pues ustedes se responden a ustedes mismas o nos van compartiendo sus respuestas también a través de WhatsApp, ¿ya?
0: Ajá.
1: Cuando alguien te trata bonito, ¿empiezas a dudar? Este algo se trae.
0: Otra vez. Me está tratando bonito.
1: Ajá. Sí, sí, sí. Esa es una de las preguntas que les quiero compartir, ¿ok? Siguiente. ¿Estoy eligiendo desde el amor o desde una herida que me dejó un amor del pasado?
0: Ya.
1: O sea, hay varias preguntas, ya, para saber
0: si... Sí, yo estaba eligiendo por herida.
1: Por herida.
0: Sí.

0: Ya estuvo. Son las 7:18 de la mañana, es mía.
1: Ay, se nos va el tiempo rapidísimo, pero miren, pues, mucha atención, atención, porque este mes es de mamá. 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
1: A ver, sigue con el cuestionario.
0: Va, ok, mira. Muy bien, hoy estamos descubriendo si te estás autosaboteando o no en el amor. Obviamente, como dijo Andrea, en unos momentos ya vamos a tener a nuestra psicóloga de cabecera, de confianza, que nos viene a cuestionar todo. Y obviamente vamos a descubrir las respuestas, ¿verdad?
1: Ajá.
0: ¿Estás huyendo de algo bueno solo porque para ti se siente desconocido? Así como, esto no lo sabía.
1: Yo creo
0: rechazado.
1: Que muchos han huido de mí.
0: Ajá.
1: Se han autosaboteado conmigo.
0: ¿Será? ¿Será que ellos o será que tú?
1: Ajá, no, ellos.
0: Yo siento que tú.
1: El último casi algo creo que se saboteó.
0: Andrea, no puedes decir la palabra. Ok.
1: Sabotó.
0: Siguiente pregunta.
1: Siguiente.
0: ¿Siempre terminas con personajes parecidos emocionalmente entre ellos?
1: Ay, no.
0: ¿Seguro?
1: Sí, yo creo que
0: ¿segura? No sé.
1: No, la verdad es que he ampliado mi menú.
0: Ok. ¿Qué dicen ustedes, ah? Ahora, siguiente pregunta.
1: Siguiente.
0: ¿Justificas demasiado cuando alguien empieza te empieza a hacer sentir mal?
1: Justifico demasiado cuando alguien me hace sentir mal.
0: Ajá. O te empieza a hacer sentir mal.
1: Es que Fijo está cansado.
0: Ajá.
1: No.
0: Es así.
1: Ah, cállate.
0: Así lo conocí, así la conocí.
1: Así me conoció José.
0: Ajá.
1: Me decía, no, hombre, es que estaba cansadito, pobrecito.
0: Ajá, cabal, sí. Y empiezas a justificar y demás.
1: Sí, eso pongan sí lo ahí hice, eso sí lo hice.
0: Y respondan al 56169370 si ustedes dicen, ¿cómo saben mi historia?
1: Porque están hablando de mí.
0: Ajá.
1: ¿Acaso leyeron mi diario?
0: Ajá, ok. Yo quiero que nos manden ahorita, o sea, sin juzgar a nadie, sin entrar en ese terreno, pulgares arriba, ¿quién siente y quién respondió estas preguntas y dijeron sí, lo hago? ¿Y quién se siente que se está autosaboteando a sí misma en el amor?
1: Porque a veces decimos, ay, es que no tengo novio, no sé cómo conseguir novio, pero probablemente nosotras mismas estamos como que atrayendo.
0: Uh-huh.
1: Eso.
0: Sí.
1: Y somos nosotras mismas las que no nos damos el chance.
0: Sí.
1: Todos los hombres son iguales, ¿no?
0: O puede ser que a veces decimos, es que si no es así, no quiero nada.
1: Bueno, pero es que otra cosa son estándares.
0: No, pero esas son cosas que le tenemos que preguntar a Génesis, porque para mí te estás autosaboteando porque no estás conociendo a la persona. O sea, estamos sacando juicios antes de conocer a la persona.
1: José, tú sos el más juicioso del mundo.
0: Por eso me incluyo. Porque yo no me doy chance de conocer a la persona, no me doy chance de enamorarme de la persona. Porque como no es así, igual que yo, o como yo quiero, entonces, desechado, desechada.
1: Ay, yo no
0: ¿qué?
1: Sé.
0: ¿Qué vas a decir?
1: Nada.
0: Defiéndete.
1: Defiéndete. Voy a sonar muy cursi, entonces no quiero decirlo. Ajá.
0: Bueno, respondan ahí, son las 7:21, vamos a la pausa y al regresar, ¿será que nos estamos autosaboteando en el amor o no? Ya lo vamos a descubrir.
1: Fijo.
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0: Se acabó, dice Morat, ya son las 7:28, continuamos. ¿Y tú? ¿Ya descargaste la app de RCN Guatemala? Ahí nos puedes seguir escuchando también.
1: ¿Y tú? ¿Ya te saboteaste en el amor? ¿Ah? ¿Y tú? ¿Ya lavaste tu ropa con más color?
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0: Señoras y señores, le queremos dar la bienvenida a nuestra psicóloga de confianza. Eso, Génesis Collero.
2: Fuegos artificiales y toda la vaina.
0: Ahí van tus fuegos. Ahí está.
2: Bueno.
0: Mira, Génesis, ¿cómo estás? Buenos días.
2: Bien, buenos días.
0: Qué alegre verte.
2: Qué alegre.
0: Sí.
2: Qué alegre. Me emociona cada martes, la verdad.
1: Bueno,
0: y
1: sabor.
0: Se tira el pelo para
1: allá. Se tira el pelo y nos dice, ustedes están saboteando.
0: ¿Qué? ¿Cómo así?
1: ¿Cómo sabemos eso? ¿Qué es el autosabotaje? O sea, ¿qué conlleva? ¿Qué acción que tengo que hacer?
2: A ver, no sé si les ha pasado que normalmente, tanto hombres como mujeres,
0: sí,
2: se preguntan, ¿será que siempre escojo mal? Uh-huh. ¿Será que siempre me viene la persona
1: todos los hombres son iguales,
2: la incorrecta?
0: Todas las mujeres son iguales.
2: Uh-huh. ¿Se han hecho esa pregunta?
0: Sí.
1: Sí.
0: O nos hemos dicho lo mismo.
2: Exactamente, o sea, yeah, otra vez volviste a caer con, ajá, la misma persona.
0: Otra vez de endejo, ¿ya? Y los mismos errores.
2: Y yo creo que la pregunta que podríamos empezar a hacernos es, ¿será que siempre me llega la persona incorrecta o soy yo la que no puede sostener una relación sana?
1: Se le cayeron.
0: Madre mía.
1: Eso, santo.
2: ¿A qué me refiero con esto? Si ustedes se dan cuenta, el autosabotaje en el amor es decir conscientemente, yo quiero amar.
0: Okay.
2: O sea, yo estoy buscando una relación, yo estoy buscando una pareja, uh-huh, porque quiero establecer, porque quiero procrear, porque quiero tener una familia, etcétera, etcétera. Pero si se dan cuenta, mis acciones, mis patrones de conducta y mi forma de ser demuestran totalmente lo contrario.
1: Uh-huh.
2: Y esto pasa de forma inconsciente. No es que yo me levante todos los días diciendo yo quiero amar y ser amada, pero hago lo contrario. Esto es de forma inconsciente y viene de heridas y de patrones y de pensamientos profundos que yo no sé que tengo.
0: Okay.
2: Pero yo estoy gritándole al mundo, quiero ser amada, pero todas mis acciones dicen totalmente lo contrario.
0: Okay, ¿en eso podemos resumir que eso es autosabotaje?
2: Totalmente.
0: Ok, bueno, miren pues, al regresar, primero, ustedes si tienen preguntas y dudas, aprovechen que aquí está Génesis. Si les quiere contar algo también se vale para que ustedes, pues, desde sus experiencias, también ustedes puedan venir y decir, tengo duda de que siempre escojo esto, siempre nada y todo lo demás, ¿va? Ahí a través del WhatsApp. Y segunda pregunta es, ¿qué herida es la que nosotros tenemos?
2: Uy.
0: Porque
2: nos, buena pregunta.
0: O sea, que nos, y el resultado es el autosabotaje. Pero eso al regresar, ¿ok?
1: Perfecto. Ay, no, mientras tanto me voy a tomar un yogurt para que me pase el mal sabor de esta conversación.
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0: Muy bien, 7:34 minutos, martes 5 de mayo. ¿Cómo van ustedes en el tránsito? Cuéntenos.
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0: 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Entonces, Génesis, querida. Tenemos herida del pasado o herida de infancia, no sé.
1: O sea, que yo diga todos los hombres son iguales, eso representa una herida.
0: Exacto.
2: Sí.
0: Ay, a perdón.
2: Ver, tenemos que identificar algo y es que hay 5 señales específicas, por así decirlo, para nosotros poder identificar si genuinamente nos estamos autosaboteando en el amor. La primera es que normalmente nos atraen personas que emocionalmente no están disponibles.
0: Ok.
2: Y eso es de forma inconsciente.
1: Es cierto. Es que es cierto.
2: Buscamos personas que son frías, que son distantes, que no son vulnerables, que no tienen la capacidad de expresarse emocionalmente. Eso es no estar emocionalmente disponible.
1: Ay, qué terrible.
2: Y nosotros lo buscamos de forma consciente. Número 2, cuando nos empiezan a tratar bien, empezamos a dudar. ¿Será que esto es cierto? ¿Será que de verdad esto va a dudar?
0: Ajá.
2: Porque no, dentro de nosotros no está el pensamiento o la creencia de que sí valemos la pena para que nos traten bien.
1: Ajá.
2: Número 3, y creo que esta es una clásica,
1: te vas antes
2: de que te dejen.
0: ¡Ala!
2: Abandonas tú la relación antes de que la otra persona te deje por miedo a ser abandonado. Entonces, la relación puede estar bien, tú puedes genuinamente querer a la persona, pero entra dentro de ti el miedo de ¿y si me abandona?
0: Uh-huh.
2: ¿Y si me deja?
0: No,
2: entonces prefiero terminar yo la relación antes de que me duela más.
1: Turbio.
0: O es ego.
2: Pueden ser las dos, pero sobre todo en la mayoría de los casos es miedo al abandono. Es que en algún momento durante mi infancia, por ejemplo, en el caso de los papás, normalmente las personas que terminan la relación antes de que las terminen a ellas vienen de una herida de abandono de los papás,
1: uh-huh,
2: en donde tal vez los papás sí estuvieron ahí presentes físicamente, pero no estuvieron emocionalmente.
0: Madre mía, o sea,
2: va, pero
0: hasta ahí quería llegar, hasta la herida exactamente.
1: Pero yo a veces estoy y no estoy de acuerdo.
0: A ver. Pero eso, al regresar, señoras y señores,
1: es
0: que no está de acuerdo, señora Henry. O sea, no está de acuerdo con una psicóloga, señoras y señores.
1: O sea, no estoy de acuerdo que todo el tiempo te haga que ser. Es que te estás saboteando.
0: Al regresar, lo vamos a hablar, hombre, Andrea.
2: Relajémonos, por favor.
0: Mira, pues relájate ya. Vámonos, hombre, directamente a celebrar el mes de mamá, porque cada remesa es más que dinero. 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

0: Seguimos platicando entonces en La Mañana Es Mía. Hoy con nosotros Génesis Conlledo, nuestra psicóloga de confianza.
1: Bueno, yo cerré la conversación antes diciendo que yo no estoy de acuerdo con muchas veces el tema del autosabotaje, porque a veces nos hacen creer, porque, ay, sí, es que eso es autosabotaje. Como José dice que muchas cosas es como, todo es ansiedad.
0: Sí, todo es ansiedad.
1: Todo es depresión.
0: Todo
1: no sé qué. Para mí ese término sí me choca mucho, que la gente dice, es que te estás saboteando. Te estás autosaboteando, que no sé qué, que no sé cuánto. Y yo como, no. O sea, estoy siendo fiel a lo que yo realmente quiero.
0: Ok.
1: Yo traté de estar con alguien que no cumplía con los requisitos físicos con la que una persona
2: normalmente saldrías.
1: Ajá. Con una persona que normalmente yo diría a la gran, esto sí me atrae, sí me gusta, sí todo. Entonces me quedé como, bueno, pero tal vez yo por salirme de ese molde voy a darle la oportunidad a este, que para mí era el feo, póngame el feo.
0: Okay. Ajá.
1: Al no agraciado, pues. Entonces, físicamente no me atraía. No me prendía, no me provocaba cosas, no me hacía temblar las canillas.
0: Desde que lo viste.
1: Lo vi, yo dije, tiene algo que podría yo intentarlo. O sea, no me encantaba, pero dije, feo no es. Va, la cosa es de que yo me traté de dar la oportunidad para salirme de ese molde con el que yo estaba normalmente.
2: Como el prototipo.
1: Ajá, y yo dije, es que sí, tengo que darme el chance. Y yo me estaba forzando a que me gustara esta persona que no cumplía con lo que yo normalmente busco.
2: Claro.
1: Y después dije, y me trataba bonito, me quería, casi que me mantenía. O sea, yo no tenía que hacer nada.
2: Puchiga.
1: Ajá, era un buen perfil, era un buen prospecto, pero físicamente no me atraía. Entonces yo decía, ¿será que me estoy saboteando? ¿O realmente estoy siendo fiel a mí misma? La gente, no, te estás saboteando. Él es buena persona, que no sé qué, que no sé cuánto. A veces tenemos que quedarnos con el que nos trata bien y no con el que nos gusta, que no sé qué. Y yo, bueno, está bien, así que por fin solo no. No, gracias a Dios, no funcionó. Porque después me di la oportunidad con alguien que sí me atraía físicamente, con alguien que sí me trata como yo quiero que me trate. O sea, tenía todo lo que el otro hacía, solo que este sí tiene físico.
2: Ese sí te gusta.
1: Ajá, sí me gusta, sí me atrae. Entonces al final es como que, ¿será que me estoy autosaboteando o estoy siendo fiel a lo que yo quiero?
2: Lo que pasa es que yo creo que aquí hay que hacerse una pregunta un poco íntima, por así decirlo, y es, ¿será que estoy siendo fiel a lo que realmente yo quiero o estoy eligiendo desde mi herida? Porque son dos cosas diferentes. Si tú genuinamente estás siendo fiel a quién tú eres, a cómo piensas, a cómo actúas, a cómo sientes, no está mal tu decisión. Pero si tú estás escogiendo desde tu herida, entonces sí, probablemente te estés autosaboteando, pero hay que hacer la diferencia. ¿Estoy eligiendo desde mi herida o estoy eligiendo conscientemente que esto es lo que quiero y es lo que necesito? Porque no siempre lo que queremos va a ser lo que necesitamos.
1: ¿Ves? Era fiel a mí misma. Todo el mundo me decía, andate ya como gordo en tobogán, que no sé qué decía así la gente.
0: Yo
1: no.
0: Siento que también es autosabotaje el no darnos chance en conocer a las personas. O sea, siento yo, no sé, y a mí me pasa, y lo digo por mí. Pero bueno, miren, pues, al regresar, hay preguntas, hay casos, hay historias que están mandando a través del WhatsApp. A leer y obviamente tú nos decís.
2: Sí, sí, sí.
0: O algún consejo o algo que les quieras.
1: ¡Autosabotaje!
0: ¡Oh, no!
3: ¡Ay, ay!

0: Miren, Bad Bunny acompañándonos, que por cierto, ayer en el Met Gala se transformó.
1: El viejito.
0: En un viejito.
1: En Old Bunny.
2: En el señor. Tío Bunny.
0: Old Bunny.
1: El abuelo Bunny.
0: En el tío Bunny, va. 7:52. Muy bien. Hay mensajes.
1: A ver. Tengo una pregunta para Génesis. Actualmente estoy en una relación, pero últimamente sé que me he estado autosaboteando porque está la constante comparativa en mi cabeza sobre mí y la expareja de él. ¿Qué debo hacer para ya no tener tantos pensamientos negativos sobre mí si por parte de él no hay actitudes o malos tratos?
2: Yo creo que aquí estamos hablando de el autoconcepto. Entonces, si nos damos cuenta, ella misma dice que no ha habido ningún comentario o acción mala de parte de su pareja que la haga compararse con la ex. Entonces, ahí viene un problema de inseguridad, de que no sé quién soy ni cuánto valgo.
0: Ok. Entonces, ¿se tendría que comenzar desde ahí, desde ese punto?
2: Ella tendría que comenzar a trabajar en su autoconcepto y en su valor propio. Okay. Porque la pareja no le está diciendo nada. Ajá. Quien se está empezando a comparar con la ex es ella misma.
0: Okay. Madre. Siguiente.
1: Buenos días. Ahorita escuchando lo que decía Andrea, me surgió la duda por qué los de nuestro alrededor notan que nos saboteamos, pero nosotros no. O pueden notar nuestra herida, pero nosotros no. Porque si no notamos lo del resto... Porque sí notamos lo del resto. Gracias por este espacio, es buenísimo.
0: Okay.
1: Porque la gente chute y anda opinando cosas que no deberían.
2: No,
0: porque si no la aceptas.
2: Lo que pasa es que es más fácil poder ver la enfermedad en alguien más que en uno mismo. ¿Por qué? Porque el ver la enfermedad en uno mismo, número uno, se tiene que tener la valentía de aceptar que estoy enfermo.
0: Okay.
2: Y número dos, se tiene que tener la apertura de empezar a cuestionarse de por qué estoy enfermo, de dónde viene mi herida. Y lo que pasa es que muchas veces la gente no quiere ser confrontada y no quiere trabajar su herida. Entonces es más fácil ver la herida en los demás que la herida que yo tengo.
0: Ok. Qué buena respuesta. Siguiente.
1: Buenos días. Si elegí a alguien desde mi herida, ¿puede funcionar a largo plazo?
2: Puede funcionar a largo plazo siempre y cuando trabajemos la herida y la sanemos.
0: Okay.
2: Pero si sigue siendo una herida, básicamente la persona que está herida va a herir.
0: Okay.
2: Es así de sencillo. El herido hiere.
1: Y si sano mi herida, me voy a dar cuenta que lo elegí ese mi herida y lo dejo.
2: No necesariamente, porque tal vez sí es lo que necesitas.
0: Claro.
2: Porque tu herida te... A ver, ojo con esto.
0: A ver.
2: Tu herida te está hablando de lo que realmente necesitas. ¿Por qué? Por ejemplo, la persona que viene y termina la relación. Yo termino la relación antes de que mi pareja me termine. Mi herida es el abandono. Yo no quiero que me abandonen, no quiero que me dejen.
0: Ajá.
2: O me hago la pregunta, es que si realmente me conoce, no me va a querer. Entonces la herida es abandono. ¿Qué es lo que me está diciendo mi herida? Que yo necesito conectarme, que yo necesito vincularme.
0: Okay.
2: Entonces mi herida me habla acerca de la necesidad que yo tengo.
0: Ok, a la madre, ok. Ya viste, Andrea, dale chance al más bajito que tú.
1: Ay, no.
0: Sí,
1: no.
0: Porque, sí,
2: nos
0: porque
2: gustan es, de ahorita.
0: Tú dijiste que puede ser que esa herida la que tenga, ¿ya? Puede ser que es lo que le hace falta.
1: A mí
0: ¿ya?
1: ninguna persona de estatura baja me ha herido. No he dejado que me hieran. Solamente me gustan los altos.
0: No es eso, sino que puede ser que darle chance,
1: yo
0: tú sé, vas a curar tu herida.
1: Yo sé qué es lo
0: ahí
1: que
0: está.
1: Quiero y qué no.
0: Listo.
1: Quiero. Listo. No quiero
2: de estatura
1: baja.
0: Miren, pues, al regresar, señoras y señores, Génesis, nos vas a compartir entonces qué debemos de hacer si ya detectamos el autosabotaje.
2: Sí.
0: Pero eso al regresar, ¿ok?

0: Bueno, ya son las 7:59. Ok, hoy en nuestra sesión psicológica con Génesis Colledo.
1: Bueno, rapidísimo, vamos a recordarles que el amor de una madre es incomparable. 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Y yo creo que interrumpí a José.
0: Sí, hasta ahorita se dio cuenta, creo yo. Pero bueno, es lo que pasa siempre de una persona muy herida.
1: ¡Ay, ya!
0: Entonces,
1: que no sana sus heridas.
0: Que no sana sus heridas.
1: Ah.
0: No, pero son mentiras. Génesis, entonces, ¿qué tenemos que hacer? Ya detecté que sí me estoy autosaboteando. ¿Ahora qué sigue?
2: Hay tres tips que podemos empezar a trabajar si nosotros genuinamente creemos que nos estamos autosaboteando en el amor y queremos trabajar en ellos. Uh-huh. La primera es, identifica tu patrón.
0: Okay.
2: Quiere decir esto, hazte la pregunta, genuinamente, ¿esto es lo que yo quiero? Es decir, haz un recuento de todas tus relaciones amorosas y busca qué tienen en común. Ahí está tu patrón. Entonces, la pregunta que tú tienes que hacerte es, ¿genuinamente esto es lo que yo quiero? Uh-huh. ¿O es lo familiar? ¿O es lo conocido? Porque muchas veces lo que pasa es que creemos que nuestro cerebro está buscando amor cuando no es así. Lo que está buscando es lo conocido.
0: Okay.
2: Lo familiarizado.
0: Ya, ya, ya.
2: Entonces, la primera es realmente identificar cuál es tu patrón, si realmente eso es lo que te gusta o no.
0: Uh-huh.
2: La segunda es cuestionarte realmente tu tipo, es decir, ¿me gusta o genuinamente solo me es familiar?
0: Okay.
2: Por ejemplo, de forma inconsciente, psicológicamente hablando, las mujeres suelen o tienden a buscar a alguien igual a sus papás. Y los hombres buscar a alguien igual que sus mamás. Siempre hay excepciones a la regla, por
1: claro.
2: favor, no,
1: y no
2: lo
1: es que
2: tomen
1: busquen
2: al 100%,
1: sí.
2: ¿verdad?
1: Ajá, es que es eso, o sea, buscan algunas similitudes
0: sí.
1: o cosas así.
0: No es que busquen una papá, mamá o un papá, pues, no,
2: cómo tu papá te trataba, cómo te hablaba,
0: ya.
2: tanto en lo bueno como en lo malo.
0: Sí, pues.
2: Y la tercera es, y creo que esta es la más importante, es aprende a quedarte. Es decir, date la oportunidad de genuinamente conocer a la persona. No empieces a autosabotearte con los pensamientos de, es que si me conoce no me va a querer. Es que si yo no la dejo antes o yo no lo dejo antes, voy a salir lastimada, voy a salir herido. O es más que yo. Por favor, aprende a quedarte. Mucho se habla acerca de que si ya no estás cómodo en una relación, vete. Estoy de acuerdo con eso. Pero ¿por qué no hablamos sobre trabajar en la relación? ¿Por qué no hablamos y decimos ponernos vulnerables, ponernos con la apertura de trabajar y sanar nuestras heridas?
0: Uh-huh.
2: Aprendamos a quedarnos y empecemos también a entender que sanar no es encontrar a la persona correcta, sino es trabajarme y trabajar en la relación para que esta funcione. Pero ninguna relación es perfecta porque ninguno somos perfectos.
1: Uh-huh.
2: Simplemente somos personas que estamos dispuestas a trabajarnos para que la relación funcione.
0: Miren, qué bonito. Qué bonito. Qué hermoso. Qué hermosas palabras, de verdad. O sea, sí.
1: Miren, y como Habla siempre, así. Génesis nos trae. Nos trae.
3: Nos trae.
1: Génesis nos trae.
3: Nos trae.
1: Nos trae.
3: Me arruinó el momento.
1: Nos trae un documento para que trabajemos
0: sí.
1: en nosotros mismos. Y el título del documento se llama Me estoy autosaboteando en el amor. Y trae un test para saber sí. si sí o si no. Y luego unos ejercicios
2: sí.
1: para trabajar ese sí o no.
0: Me encanta. Y
2: Exacto.
0: si ustedes dicen, bueno, yo quiero platicar más de cerca con Génesis, quiero platicarle mi historia y demás, ahí
1: todo,
0: van a encontrar también sus datos. Así es que.
1: Sí, hasta el final del documento están los datos de
0: Muy
1: Génesis.
0: Bien. A ver, Génesis, ¿qué emoji quieres hoy? ¿Que te manden?
2: Corazón.
0: ¿Corazón?
2: Blanco.
0: ¿Un corazón blanco?
2: Vengo en paz.
0: Oh, eso, muy
1: eso,
0: bien, miren.
1: Qué bueno, ya era hora, ya era hora, que no venga peleando, hombre.
0: Manden pues corazones blancos al 56169370 para que lo tengan de una vez en su celular. Génesis, gracias por tu tiempo, gracias por tu conocimiento también.
2: Feliz día, chicos. Los espero el otro martes.
0: El día de la madre.

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0: Bueno, seguimos entonces en la mañana, es mía, 8:09.
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0: Exacto.
1: Esta es la señal para ser consciente de tu digestión. 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
0: 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Muy bien, bueno, 8:10.
1: Ay, el documento.
0: ¿Vamos a hacer el test?
1: Vamos a hacer el test para saber si nos estamos saboteando en el amor.
0: Señoras y señores, hay examen sorpresa.
1: Obviamente tiene que ser con lo actual.
0: Va,
1: el presente.
0: Ok.
1: Vamos a saber si sí o si no.
0: Muy bien, vamos a hacer algo. Miren, pues, vamos a ir a imprimir este documento, ¿ya? Y en unos momentos, ya estamos conectados en TikTok, ¿verdad?
1: Ya.
0: Ya estamos ahí, ya nos escuchan, ya hay demás. Muy bien, muy bien y todo. Y en unos momentos, ustedes van a vernos ahí haciendo el test en TikTok, ¿les parece?
1: En TikTok.
0: En TikTok. Bueno, ya saben, entonces, a conectarse a través de Mía 937, TikTok, así nos puedes encontrar. 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

0: 8:14, la mañana es mía. Muy bien, ¿estamos listos para hacer el examen?
1: Estamos listísimos, sirimis.
0: Muy bien. Entonces, ¿cómo dice el examen sorpresa de hoy? ¿Me estoy autosaboteando?
1: Yes or not.
0: Okay.
1: Instrucciones.
0: Instructions.
1: Este no es un test para juzgarte.
0: Ok.
1: Es una herramienta para hacer consciente lo inconsciente.
0: Muy bien.
1: Consejo número uno, responde con honestidad.
0: Ok.
1: No hay respuestas correctas o incorrectas. Si algo te incomoda, ahí hay información importante.
0: Ok.
1: Ok.
0: Muy bien.
1: Número uno, ¿cuándo nos van a invitar a desayunar?
0: No, eso no dice el test. Nos están autosaboteando.
1: Marca del 1 al 5, ¿qué tanto te identificas con? 1, un punto, nunca. 2, casi nunca. 3, a veces. Muchas gracias. Y 4 casi siempre. Gracias. Y 5 siempre.
0: Ok, ya te... ¿Qué? ¿El examen?
1: Es que, no hombre, solo es, después hay ejercicios.
0: Ah, ok, muy bien, muy
1: entonces,
0: bien.
1: Entonces, número 1.
0: Ok.
1: Elección de pareja.
0: Muy bien.
1: ¿Me atraen personas emocionalmente inestables o distantes? ¿Me aburro cuando alguien es demasiado bueno? Ah, hay que decir 1, 2 o 3, ajá.
0: Sí.
1: Entonces, ¿me atraen personas emocionalmente inestables o distantes?
0: Ajá. Uh-huh.
1: Casi siempre.
0: Ok.
1: ¿Tú qué vas a decir?
0: Me aburro cuando alguien es demasiado.
1: No, hombre, okay, la no, primera, de la
0: por
1: primera.
0: Por eso, del bloque.
1: Por eso, ¿me atraen personas emocionalmente inestables o distantes?
0: Ok.
1: Del 1 al 5, ¿cuál le das?
0: Ah, yo le doy a la madre.
1: Nunca, casi nunca, a veces, casi siempre, siempre.
0: 2, casi nunca. Casi
1: ¿estás,
0: nunca.
1: ¿Estás seguro?
0: Sí, estoy seguro.
1: ¿Estás
0: ya
1: seguro?
0: Totalmente.
1: Ay, yo casi siempre.
0: No, a la va madre.
1: Okay. ¿Me aburro cuando alguien es demasiado bueno conmigo?
0: Ok.
1: Nunca, casi nunca, a veces, casi siempre, siempre.
0: Yo 3, a veces. A veces.
1: ¿Te gusta que te maltraten?
0: Sí, me gusta.
1: Que te hagan tu par de
0: que me peguen.
1: De nachas. que
0: latigazos.
1: Que te arrastren.
0: No, hace aquí con el ahora, pregúntame. Que te arrastren.
1: Que te amarren así. Siento más intensidad con relaciones complicadas y con las sanas. Nunca, casi nunca, a veces, casi siempre,
0: a la
1: siempre.
0: Madre. Ay, no. 3, a veces.
1: Esto es una
0: veces
1: autobiografía.
0: A veces. Muy bien, bueno, sigan haciendo ustedes el test. Lo quieren tener, manden corazón blanco al WhatsApp si los compartimos. Nosotros nos quedamos haciendo el test en TikTok para que nos vayan a ver, compartir con nosotros y responder también las preguntas, ¿ok?

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0: Ok, 8:25, la mañana es mía.
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0: Muy bien, continuamos en la mañana es mía y estábamos haciendo el test para saber si nosotros nos estamos autosaboteando. Ustedes me imagino que ya lo tienen ahí a la mano para todos los que mandaron corazones blancos.
1: No todos, pero ya casi.
0: Mi resultado.
1: Vale, tu resultado. ¿Qué
0: 28
1: salió?
0: Puntos.
1: Ajá.
0: Ok, que conste que lo hicimos frente a todos los que están conectados en TikTok.
1: Va.
0: Para dar fe y legalidad.
1: ¿Puedo decir otra cosa?
0: ¿Qué cosa?
1: A mí me salieron 32 puntos.
0: ¿Qué?
1: Ajá. Entonces tu resultado y el mío es el mismo.
0: Ah, sí es cierto.
1: Ajá.
0: De 25 a 40 puntos.
1: De 25 a 40 puntos. Entonces, el resultado de José y mío es el mismo.
0: Autosabo.
1: Nos vamos a besar.
0: No, hombre, cállate. Por 100,000 likes.
1: No, no. No, la gente lo pide.
0: No, no.
1: No, José.
0: No, no, no.
1: No te voy a
0: besar. No, no vamos a besar,
1: no
0: ya.
1: No
0: vamos a besar, no, aquí esto está prohibido. Alan ya nos dijo, nuestro jefe de recursos humanos nos va a despedir. Muy
1: sí,
0: bien.
1: Sí, sí.
0: 25 a 40 puntos. ¿Y vos por qué te reís?
1: Porque la gente va producción a llegar a 6,000 likes porque cosas
0: no
1: estás diciendo tú.
0: Va. Muy bien, entonces,
1: va.
0: Miren pues.
1: Nuestro resultado es el mismo.
0: Nuestro resultado es autosabotaje moderado. Madre mía. Hay patrones que podrían estar afectando tus relaciones.
1: Vaya, ¿ya ves?
0: La papaya.
1: ¿Ya ves? Simple, sencillo, directo. Ahí
0: patrones.
1: Está. Sí.
0: Tenés patrones.
1: A mí me encanta tener un patrón. que me diga qué hacer.
0: ¿Quieren tener entonces este test? Está genial porque después de esto, no es que nos vayamos a quedar solo con esta respuesta. Hay ejercicios para que ustedes los hagan, identificando tu patrón.
1: Sí.
0: ¿Ya? Reprogramando así creencias.
1: Identificando tu patrón. Mi patrón es moreno.
0: Ya, créanme, ¿no?
1: Y ¿sí? Bueno, puede que te gusten los morenos.
0: Ah, bueno,
1: todo
0: es
1: el
0: cierto,
1: tiempo.
0: Sí. Hay una tarea semanal también para que tú sanes y descubras si te estás autosaboteando en el amor o no. Genial, muy bien. Más corazoncitos blancos al 5616-9370. Así es que para que ustedes lo tengan ahí en su celular, ¿verdad?
1: Listo, ya los estamos mandando. Así que apresúrense, apresúrense porque tienen hasta las 9:30.

0: Ok, 8:32. Continuamos en La Mañana Es Mía.
1: ¿Ya cuidaron a sus mascotas, sí o qué?
0: ¿Ya?
1: ¿Sí o qué?
0: Sí.
1: ¿Ya la protegieron?
0: Sí. Yo ya le di a la mira de una vez ahí en la comidita o como si fuera puro premio.
1: Uh-huh.
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1: 8:33, apresúrense porque ya en un rato, para quienes mandaron el, ¿qué era? Algo rosado.
0: Sí.
1: Recibieron el link para ver si se llevan o no la bolsa de Mía hoy más tarde.
0: Así es, ustedes todavía pueden participar, así
1: 15
0: es que,
1: minutos les quedan. Ajá,
0: nada más para que puedan participar y llevarse esta bolsa que está genial. Está bastante linda, ¿verdad?
1: Está hermosa.
0: Ajá, descríbela por favor, Andrea.
1: Es una bolsa rosada, transparente, reluciente, que puedes meter todo, la cabeza, la computadora, tú vas al gimnasio. Ay.
0: Ajá.
1: Las cosas de la playa, sí. Las cosas de la oficina, la lonchera, todo.
0: El chucho también puede meter.
1: El chucho también cabe ahí, hombre. Todo. Así que, miren, es una bolsa bien bonita.
0: Sí.
1: Grandota la bolsa.
0: Grandota.
1: Y lleva ahí el logo de Mía. Y todo está muy hermoso.
0: Exacto. Así es que ustedes también, por favor, pendientes para que, para descubrir quién se lleva esta bolsa hermosa. Gracias a Mía 937. 8:34.

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0: Es mía.
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0: 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Ok, 8:46. Estamos platicando en TikTok acerca del Met Gala y les hicimos una pregunta. ¿A quiénes de Guatemala les gustaría que estuvieran exactamente en esta presentación, ¿ya?
1: Sí, porque a quién les gustaría ver desfilar en el Met Gala.
0: En el Met Gala.
1: Mencionamos a Sara Guerrero, a Nitza Cocina, sí. Vero de León.
0: También.
1: Yo dije a Oscar Isaac, me encantaría verlo ahí.
0: Sí, ahí yo dije también a Alida Buer. También.
1: A mí me gustaría ver a este Arturo, ay, se me olvidó ahorita el nombre de él. Arturo. Okay. Se me olvidó su nombre, pero es un actor guatemalteco también.
0: Ah, ya sé, sí.
1: A Jairo Bustamante me gustaría verlo.
0: También.
1: Sí, Mercedes Coroy.
0: Sí, ella, María Mercedes, sí, también.
1: José está diciendo que quería ver a la Pirulina.
0: No, yo no dije eso.
1: Tú lo dijiste.
0: No, lo dijeron en TikTok.
1: Y tú dijiste que sí.
0: Yo dije, bueno, sí, claro.
1: ¿Por qué?
0: Me gustaría porque daría un buen show, ¿ya? Ella daría un buen show.
1: Ay, no.
0: Sí, me gustaría. Como lo dijeron también y nominaron a Peter Bellis.
1: A Peter sí.
0: Sí, entonces, personas que daría un buen show, siento yo, y contenido.
1: Alison Valdés, no. También a los Hello Mucha, tampoco. No, es que no.
0: Yo no sé, yo no voy a decir nada.
1: No, yo lo estoy diciendo.
0: 8:47 y en honor a los que estuvieron en representación en Latinoamérica en el Met Gala, que está Bad Bunny. Buenos días.
2: Hola, buenos días.

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0: Señoras y señores, ya son las 8:56 en la mañana, es mía.
1: Bueno, ya nos tenemos que ir. Marina, buenos días, ¿cómo estás?
0: ¿Cómo te va, Marina?
2: Bien.
0: ¿Sí, todo bien?
2: Todo bien.
0: Bienvenida nuevamente a cabina de Mía 937, ahí ya te estábamos dando la bienvenida en TikTok.
2: Ah, ok.
0: ¿Lista para la mañana?
2: Lista para la mañana. Ahora, pues, les puedo decir que se preparen porque hay preguntitas claves.
0: ¿Qué?
2: Y que tiene que ver con los chicos.
0: ¿Cómo?
2: Para entender el lenguaje de las atenciones de los hombres que se dicen llamar amigos. ¿Hasta qué punto yo puedo entender que él quiere ser amigo simplemente, amigo sin nada más?
0: Pero que sabe en realidad.
2: O que de pronto el hombre quiere algo más.
0: Ah.
2: Como una pregunta, por ejemplo.
0: Ya.
2: Si del trabajo a la casa me da jalón, ¿quiere algo conmigo?
0: Sí.
2: No puede ser un amigo, no le puede hacer uno un favor de llevarlo
1: sí,
2: a la casa.
1: Sí, sí se puede.
0: Quiere algo contigo.
1: Este José.
0: Quiere sí algo se puede contigo, ya.
2: Hombre,
0: estuvo,
2: tenía
0: ya,
2: que ser.
0: Ya.
2: Hombre, tenía que ser para dar su punto de vista de hombre.
0: Bueno, ya viene Marina Granada entonces para seguirles acompañando. Y si quieren ver a Marina Granada también vistiendo uno de los vestidos más icónicos del Met Gala, ahí lo pueden ir a ver en la última publicación también de Mía 937 en Instagram. Vayan a echarse ahí un ojito y todo para que ustedes vean cómo Mía estuvo presente también en esta gala, ¿okay?
1: Amigos y amigas, ya nos vamos y ahora sí tenemos la ganadora de la bolsa Mía.
0: Así es, ¿quién se la lleva? ¿Quién va a ir a disfrutar ahí con la bolsa en la playa, a meter sus tenis, a meter su compu, lo que ustedes quieran, ¿ok?
1: Es nada más y nada menos que Sharon Estela Chavarría.
0: ¡Sharon! ¡Felicidades! Y ya te vamos a decir cómo puedes venir a recogerla, ¿ok? Felicidades, Sharon. Nosotros nos despedimos, obviamente, en TikTok también, ahí siempre conectados. Y también, Andrea, un gusto compartir contigo esta mañana.
1: Un gusto, José Chica, y tú no estás invitada a la Met Gala.
0: Sí, porque ni siquiera me publicaron ni nada. Será hasta mañana a las 5:30. Recuerden que nada ni nadie cambie su día. ¿Por qué?
1: Porque

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1: Son las 8, con 59 minutos.
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Oigan, y ustedes no van a estar imaginando como ellos, porque ya es realidad y estoy en la cabina. Qué gusto saludarles, amigas, amigos, Marina Granada, para servirle su merced. ¿Cómo están? ¿Qué está yendo? ¿En qué andan? Primero cuéntenos, 5616-9370 para comenzar. Hay que saber quiénes están por ahí pendientes a reportar sintonía. O por lo menos, manden manita arriba. Bienvenidas, bienvenidos. Esto comienza así.

0: Y se nos viene el Día de la Madre. Oigan, hoy es 5, si no estoy mal es el 10, ¿cierto? Por favor, confírmeme, porque ¿saben qué pasa? Que aquí se celebra una fecha, en mi país se me celebra en otra fecha, en mi casa me lo celebran en otra fecha, entonces yo tengo una pequeña confusión, pero es el 10 de mayo, ¿cierto? Ya se nos vino en 5 días. Chicas, chicos, vamos a dejar en claro en este caso para las que estamos escuchando Mía 937 y somos mamitas. Les abrimos el canal de Mía para que ustedes a través de él puedan manifestar lo que no quieren que les regalen ese día. Por favor, el Día de la Madre. Yo no quiero una licuadora. No, no, no. Yo quiero que me den proteína, magnesio y, ¿por qué no, creatina? Bueno, es que para las que somos mamá fitness, pues preferimos la proteína, el magnesio, y poder obtener también colágeno. También queremos colágeno para el Día de las Madres. No, que no, yo no quiero una licuadora. Bueno, aunque la licuadora me sirve para batir todo eso, ¿cierto? Pero no, es lo que vamos a decir en este momento. A voz abierta y notitas de voz a través de nuestro WhatsApp 5616-9370. Lo que no queremos, por favor. El Día de las Madres. Yo no quiero recibir tal cosa, esto o aquello. ¿Ustedes qué no les gustaría recibir?
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0: Y por aquí están llegando ya los mensajes y las notitas de voz. Good morning, Marinita, good morning para ti. Dice por aquí, no queremos que nos regalen, por favor, las tazas con la foto de los hijos impresa y una frase. A nosotras no nos gustan esas tazas. ¿En serio, mi amor, no te gustan? Vaya, bueno, es válido, se vale que cada quien pida lo que por favor no quiere recibir. Y es que completa el mensaje diciendo, si los veo todo el día, ¿por qué los tengo que ver impresos en una taza? No nos gustan, por favor, no me regalen esa taza. Ok, perfecto, anotado, mamá. Por aquí tenemos a alguien más, ¿quién anda por aquí? Buenas, buenas.
1: Hola, tía Marina, yo lo que no quiero recibir es tazas.
0: ¡Ah! ¿Viste?
1: Ningún tipo de trasto, mucho menos cosas de la San Martín.
0: Amiga, ok, lo dejas muy en claro. ¿Vieron? Otra que no quiere tazas tampoco. Ve que no es cuento mío. Por aquí dice, Marinita, por favor, que mis hijos no me traigan tarjetas con brillantina. Esa brillantina cae por toda la casa y después soy yo la que tengo que limpiar. Ah, mira tú, que en las manualidades del colegio, por favor, no le pongan esa brillantina que se despega, porque finalmente es una la que termina limpiando después. Muy bien, ¿qué dicen por aquí? Por aquí mandan un enlace de TikTok. No, mi amor, no me mandes enlaces de TikTok. Déjame saber con tu propia voz, notita de voz, al 5616-9370. ¿Qué no les gustaría que les regalaran el Día de las Madres? Vamos con Manuel Turizo y Rawayana.

0: 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Buenas.
1: Hola, tía Marina, muy buenos días.
0: Oli.
1: Pues a mí lo que no me gustaría que me regalen son trastes, vasos, tazas, ollas, porcelanas, nada de eso. Eso sí no me gustaría, pero gracias.
0: Como decimos algunas, porfa, no nos regalen ni licuadoras ni sartenes. Eso es el menaje de la casa. Pero nosotras queremos cosas diferentes, que sean para nosotras, para que yo me ponga, para que yo me aplique, para que yo me unte, para que, ¿me entiendes? Para que yo lo utilice. Yo no quiero nada decorativo. Ahí está. Es que lo decorativo definitivamente es para la casa. Bueno, por aquí, ¿qué dicen? Mandaron un corazoncito. Dice Marina, yo sí quiero mi taza. Ah, bueno, mi amor, tú sí. Ah, está bien. Dice, a mí que no me regalen desayuno junto con la suegra, por favor. Por dos. Es que, ay, ¿cómo hacemos, amiga? Porque es que es una realidad y hay que decirlo. Pero ¿cómo hacemos para que no nos funen? Chicas, ¿quién de ustedes confirma lo que yo voy a decir? El Día de las Madres, como que hacen una sola reunión para todas las madres de la casa. Entonces, uno es mamá, entonces lo invitan a uno. Y uno va con las cuñadas, que también son mamás, y también le toca ir a uno con la suegra, porque pues es la suegra, y le toca a uno ir con... ¿Quién preferiría, por ejemplo, como este mensaje, un desayunito que sea mis hijos y yo? Tinglis. No quiero un desayuno con mis cuñadas ni un desayuno con mi suegra, porque no es el día de la cuñada y no es el día de la suegra. Es el día de la madre y yo soy mamá, y que me lleven a desayunar solamente mis hijos. ¿O será que yo soy la única que piensa así? Yo no sé. 5616-9370. Déjenos saber ustedes qué piensan, chicas.
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1: Gracias, Laura Pausini. Qué linda esta canción. Más notitas de voz. Vamos a escuchar. Hola.
2: Hola, tía Marina.
1: ¿Qué hubo?
2: Yo lo que quiero, lo que sí quiero para el Día de las Madres de regalo es tra, tra, tra, tra, tra, tra, tra, tra, transferencia bancaria. Saludos.
1: Ay, amiga, te salió genial. Tra, tra, tra. Yo dije, ve, alcancé a imaginarme otras cosas. No sé por qué, pero con tu tra, tra, tra, yo dije, ñu. Ella quiere que le traqueen el mueble. No, quieres transferencia bancaria. Muy bien, amiga.
3: Hola, tía Marina, buenos días. Pues yo ya les dije que yo no quiero que me regalen nada, que no me saquen a ningún lado. Yo lo que quiero el día de las madres, quedarme en mi camita, no cocinar, que lleven mi desayuno a la cama, que me lleven mi almuerzo y así, un día de relax y de feliz. Ese sería mi día perfecto.
1: Ay, amiga, cierto, se nota. Ah, para las mamás que de verdad viven tan cansadas, porque qué labor tan difícil. Ese día uno quiere es que ese día uno no tenga ninguna absoluta responsabilidad, ni siquiera que yo misma sea mi propia responsabilidad. Por aquí están diciendo, tía Marina, yo no quiero ese día que mis hijos salgan temprano del colegio, mucho menos quiero que falten al colegio. Ese día deberían estudiar todo el día, porque se trata de descansar. Oigan, oigan, instituciones gubernamentales que hacen que el día de la madre los niños no estudien y nos los mandan para la casa. ¿Cómo va a ser posible que de celebración del día de la madre nos toque trabajar el doble porque tenemos a los chamacos en la casa? Esa, fíjense que esa ecuación yo nunca la he entendido. Dice por aquí, Marinita, voy a llevar a comer a mi suegra porque el hijo no le da ni un chicle. Mamacita linda, ¿y su merced por qué está haciendo el trabajo que le corresponde a él? Pues, digo yo, ¿por qué terminamos de malcriar a los hombres y de quitarles a ellos las responsabilidades y termina siendo responsabilidad de nosotras? Ahora, que tú quieras a tu suegra como tu propia madre y ya tú le quieras celebrar, ya es otra cosa. No por responder por la tarea que él no quiere hacer. 9:31, amigas, recuerden que les estoy recibiendo aquí en el WhatsApp de Mía, 5616-9370. ¿Qué no, no quieren? La palabra es no. ¿Qué no queremos las madres? Que nos den el Día de las Madres. 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Vamos con más música. Don Omar, Nati Natasha. Este de Dirty Love, esta canción, buenísima.

0: Y a pesar de que pueda, mire, puede parecer increíble escuchar esto de que las mamás, muchas mamás, el Día de las Madres solo quieren paz, tranquilidad, cero responsabilidad, estar un momento a solas para sí mismas y no tener que lidiar con nada. Vivan convencidos que es una realidad. Hay muchas mamás que piden eso. Y por lo contrario, la sociedad, ¿qué hace? Eventos, reuniones, salidas, mejor dicho, todo el mundo encima de uno. Creo que ese día hasta más trabajo tiene uno como madre. Miren este mensaje, más bien escuchen este mensaje. Tía Marina, el Día de las Madres. Yo no quiero que me saquen a pasear ni con mis hijos ni con mi esposo. Quiero estar solita, quiero un tiempo solo para mí. Y no lo estoy diciendo yo, chicas, lo dicen ustedes a través de sus mensajes.
1: Hola, tía Marina.
0: Oli.
1: Yo lo que quiero es mucho, mucho, mucho, mucho, mucho maquillaje.
0: ¿Qué? ¿Ok?
1: Y perfumes, por favor.
0: Ok.
1: Los amo.
0: Ok, no ollas, no sartenes, no licuadoras. Al contrario, maquillaje. ¡Eso! Tía Marina, yo quiero ir con los cariñosos a que me bailen. Amiga, ¿se vale? ¿Se vale? ¿Tus hijos tendrán conocimiento donde hay unos bien buenos para que te echen una buena bailoteada? Me encanta.
2: Hola, tía Marinita, muy buenos días.
0: ¡Oli!
2: Yo lo que no quiero para el Día de las Madres son tazas, ni flores, ni trastes. Nada de eso.
0: Ni tazas, ni trastes. Ahí queda clarísimo, clarísimo. Dice por aquí, Marinita, quiero que me complazcas con una canción, Heridas de Amor, de Marco Antonio y Carol, porfa. Heridas de Amor, así no se llama. No, no. Bueno, vamos a buscarla. Oiga, aquí nos hacen una pregunta muy puntual. Póngale cuidado. Tía Marina, una pregunta para las mía fanáticas. Yo estoy casado. ¿A quién debo celebrarle el Día de la Madre? ¿A mi mamá o a mi esposa? Ay, bebé. Semejante pregunta, ¿es en serio? Ok, yo, bueno. Este tipo de preguntas hay que responderlas, chicas. Por más que uno diga, ¿en serio, Gordis? ¿Usted está haciendo esa pregunta? Ni modo, ¿cierto? Entre todas, como tú dices, las mías fanáticas, vamos a responder tu pregunta. Siendo él hombre y casado, ¿a quién tiene la obligación de celebrar el Día de la Madre? ¿A su propia madre? Eso sonó como insulto. ¿O a su esposa? ¿Ustedes qué dicen, chicas?

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0: Hola a todos, buenos días. Bueno, pues yo no soy mamá, pero les quiero aconsejar. Si el regalo que ustedes le van a dar a mamá le sirve a todos, como sea una lavadora, una secadora, una plancha, una licuadora, no es un regalo para mamá. Así que esos no cuentan. No sean garras, denle un bonito regalo a mamá, porque mamá, casi todos tenemos la dicha de tener una mamá que se la ha luchado por nosotros. Así que a demostrarle un poquito de lo agradecidos que somos. Un abrazo a todos.
1: Hermoso tu mensaje, gracias linda. Y es que, uy, miren, si nosotros sacamos lápiz y papel y nos ponemos a hacer la suma de todo lo que mamá ha sacrificado por nosotros, lo que ha invertido en dinero, en tiempo, ¡ay, Dios! No nos alcanza esta vida para agradecerle a nuestras mamás. Y es, eso que tú dices es muy puntual, no se agarras, ole. Mamá a veces quiere una crema especial para el rostro y resulta que la cremita nunca se la puede comprar porque la cremita es cara, es costosa. Pues mijitico, métase la mano al drill, métase la mano al bolsillo, métase la mano al pantalón y vaya a comprarle su cremita cara a la mamá, lo que ella quiera. En serio, gracias hermosa. Nos estaba preguntando un amigo de mía. Soy hombre casado, ¿a quién debo celebrarle el Día de las Madres? ¿A mi mamá o a mi esposa? Mi amor, por aquí te llegan respuestas. Dice, a las dos, por supuesto. Y es tema de organizarse. Ojo, porque hay que celebrarle a la pareja y a la mamá. Bendiciones, tía Marina, un abracito.
2: ¿Qué tal, tía Marina? Yo soy esposo.
1: Ajá.
2: Y tengo dos hijos, a nacer el tercero justo hoy.
1: Sí.
2: Y pensándolo con la pregunta que realizó el amigo, en base a que, ¿a quién se le celebra el Día de la Madre? ¿Si a su madre o a la esposa? Creo y opino que si tu esposa ya es madre, lo que tienes que hacer es enseñarle a tus hijos a celebrarle el Día de la Madre a su mamá.
1: Eso.
2: Aparte, celebrar el Día de la Madre a tu mamá.
1: ¡Bravo, mi amor! ¡Ay, déjese ver para agarrarlo a besos y abrazos! Usted se deja ver y yo su besito le doy, con mucho respeto, por supuesto, y su abrazo. ¡Qué mensaje tan lindo! Ahí está, ahí está. Claro, uno tiene su propia mamá y el señor le, pues, obi, le celebra a su propia mamá. Y enseñarle a sus hijos a celebrarle el Día de la Madre a su mamá, porque tu esposa es la madre de tus hijos. También es una ocasión supremamente especial. Gracias, mi vida. Dice, por aquí dice, tiene que celebrarle a las dos, pero por separado, para que le dé la importancia a cada celebración. Por aquí dice, Marina, hay que celebrarle a las dos, él en su caso, pero tomarse el tiempo para celebrarles el día respectivamente y por separado. Vea, es que los dos son muy importantes. Hoy sí, vamos con Karol G, Marco Antonio Solís, coleccionando heridas.

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1: Seguimos leyendo más mensajes y dice, efectivamente, tía Marina, ni con todo el dinero del mundo podremos pagarles a nuestras mamitas lo que han hecho por nosotros. Es increíble, increíble.
2: Chicos, eso es cierto, no le están regalando a su mamá cosas para la cocina, cosas, o sea, no, llévense la de spa, váyanse con ella a comer algo rico, o denle unas tarjetas de regalo, o denle efectivo para que ella compre o se vaya de shopping un día entero, pero háganlo. ¿Saben por qué? Porque yo no tengo mamá. Mi mamá murió cuando yo tenía como 20 años, entonces yo en aquel entonces no podía darle de todo, ¿verdad? Y ahora que yo podría darle de todo, yo que yo quisiera darle de todo, no la tengo. Entonces, miren, no escatimen en gastos cuando sean para su mamá, porque ahí le han dado cosas caras a otras que después ya ni les hablan.
1: Se gastan el pisto con las casi algo. Y a la mamá, unas flores de gasolinera. Ay, chicas, ustedes son un personaje, las amo. Ay, muchacho, qué pregunta. Dice, tu mamá será siempre tu mamá y tu esposa. Mientras tus hijos estén pequeños, lo haces tú, el tema de la celebración. Después, cuando ellos crezcan, se encargarán ellos de esa celebración.
3: Hola, tía Marina, buenos días.
1: Hola.
3: Bueno, yo realmente no soy mamá, pero cuando es de así de darle algo a mi mamá, ajá, nunca le compro cosas de cocina porque ella una vez me dijo de que ella no necesitaba nada de eso. Entonces, como yo sé que ella es bien complicada, agarro mi billetera y le pregunto, ¿de dónde querés tu gift card? Así. Entonces ella me dice la despensa o de un lugar donde ella quiera.
1: Sí.
3: Porque realmente ella a veces no se compra nada para ella, porque así es ella. Ya le dije que no haga eso, que compre para ella. Entonces agarro la gift card, ella va y viene, la destruye y la regala con el dinero, su regalo, lo que ella quiera.
1: Y es que eso pasa con las mamás. Confirmen y díganme si estoy equivocada. Cuando uno le da plata a la mamá, el efectivo, así tenga mamá, le doy tanto. Ellas terminan haciendo el súper, que es para toda la casa y para todos, o termina regalándole la plata a los otros hermanos. Ay, es que le di la plata a su hermano fulano, o le di, y uno así como, ay, mamá, la plata te la di para ti, no para que se la reparta a mis hermanos. Confirmen, ¿sí o no? Que eso es lo que hacen las mamás. Ay, las mamás hermosas. Pero al fin y al cabo, como dices tú, que ella decida qué hacer con el dinero, no importa.

0: Ya estás lista.
1: Bueno, dice Marinita, Marinita, aquí en nuestro trabajo la opinión está dividida. Nos pusiste a discutir acerca del tema. Ay, ay, ay, ay, ay. Opiniones divididas, normal. Marina, mi mamá quiere cambiar su cama. ¿Es buena idea regalarle una? Obvio. Claro, porque al fin y al cabo ella es la que duerme en esa cama. Claro, mi amor, que sí es buena idea. Pantieres tarde, papacito, dice. Y con respecto al muchacho, a la pregunta, tiene que celebrarle a las dos y hacer tiempo para las dos celebraciones, para que él le pueda celebrar a su mamá y sacar tiempo para celebrarle a su esposa también. Que si regalarle a la mamá es una buena idea. Mire, a ver. Si la mamá está loca por cambiar la cama, vive convencido o convencida, no sé quién me está escribiendo, viven convencido que es que la mamá hace rato se está sintiendo incómoda en esa cama, como que el colchón ya no le talla igual, como que la almohada, como que me doy media vuelta y siento que el cuerpo me duele en vez de descansar. Mejor dicho, hoy mismo me hace el favor y se me va a buscar esa cama hoy mismo. Porque cuando uno la compra, se demoran como de 3 a 4 días en entregársela a uno, ¿cierto? Entonces, es más, quiero la foto de esa cama nueva mañana a las 9:00 aquí en el WhatsApp. Yo así, tía regañona, ¿va? Claro, mi amor, regálele su camita. Qué buen regalo. Dice, yo sí no le permito eso. Por eso cada semana la llevo de compras y todo lo pago yo. Ah, ok, eso de que regalarle dinero a la mamá y que la mamá termine repartiendo el dinero, dice. Su dinero es su dinero y ella que se lo gaste en ropa, zapatos y en lo que ella quiera, pero para ella, dice. Ok. Bueno, por aquí tenemos, miren, chicas, chicos, vamos a hacer una pregunta puntual porque la vamos a sacar del estadio este Día de las Madres. Entonces, ya dijimos que era lo que no queríamos las madres que nos regalaran. No queremos más ollas, más tazas, más sartenes, más chunches para la casa, vajilla, decoración. No, no queremos nada de eso. Queremos cosas puntuales para nosotras. Pero, ¿y tía Marina, y yo cómo hago para saber realmente que mi regalo sí le va a gustar a mi mamá? Primer tip para descubrir realmente lo que la mamá quiere. Las mamás todo el tiempo viven diciendo qué quieren, qué les gusta, ¿qué les hace falta? Otra cosa es que nosotros no les prestemos atención, pero usted póngale atención a lo que la mamá repite todo el tiempo. La mamá siempre se hace saber qué es lo que ella le gusta, qué es lo que necesita, qué es lo que sueña, qué quisiera. Usted párele bolas, usted póngale atención a lo que repite todo el tiempo la mamá. Ahí está el secreto.
2: 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Son las 10. En punto. 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

0: 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Escuchen este mensaje. Marina, yo creo que a veces no es suficiente darle un regalo a una madre cuando sabemos que a veces somos malos hijos. Sabiduría pura y dura. Miren, chicas y chicos, muchas veces un muy buen regalo para la mamá es, por ejemplo, si tú eres una persona, un hombre que toma mucho, y la mamá se lo pasa diciéndole, ay, mijito, ¿usted cuándo va a dejar la bebida? Ay, mijito, ¿usted cuándo va a dejar de tomar? Darle ese regalo a la mamá es el sueño de la vida. Darse cuenta que su hijo o su hija, porque a veces pasa también, logró dejar la bebida, dejó de tomar. Vivan convencidos que eso es un súper regalo para las mamitas. O cuando tenemos algún tipo de vicio, qué sé yo, que fumamos o que, no sé. Y la mamá, ay, mamita, ay, hijo, ¿usted cuándo va a dejar ese cigarrillo? Ay, mire, que no sé qué. Que poder decirle a la mamá, mamá, llevo 6 meses completamente limpio o limpia y no le entro a nada, ni al vicio, ni a la bebida, ni a nada. O juegos de azar. Y poderle demostrar a mamá que realmente cambié eso y que ya no está en mi vida. ¡Uf! Ese día la mamá empieza a dormir tranquila y a dormir en paz. Así que, chicas, chicos, yo no sé, pero hay que sacarla del estadio este año con ese detalle para mamá, que mamá diga, de verdad, esto me está haciendo completamente feliz. Ay, ya me inspiré. Ay, me está dando demasiada ternura. Es más, voy a llamar a mi mamá ya. Voy a mandar a canción y llamo a mi mamá. Son las 10 de la mañana con 8 minutos. Amigas, amigos, recuerden que a través de nuestro WhatsApp, ustedes también piden sus canciones favoritas para que la tía Marina les complazca, ¿cómo no?
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Por aquí están enviando un saludo muy especial a todas las amigas de Mía 937, dice él. Yo los he escuchado desde, antes los escuchaba allá en Guatemala, y ahora los estoy escuchando desde California. Un saludo de Renato Molina. Renato, un abrazo para ti. ¿Y cómo es que Renato primero nos escuchaba aquí en Guate y ahora nos escucha allá en California? Tía Marina, es que hay radio de Mía 937 en California. Mi amor. Mía 937 se escucha en cualquier parte del mundo. ¿Por qué? Porque la gente nos lleva en su celular. Sí, somos la radio para llevar. ¿Y por qué Renato nos puede escuchar así? Así como Pepito, Fulanito, Perencejo, Menganejo y Sutanejo. Todos nos escuchan desde cualquier parte del mundo porque descargaron la app de RCN Guatemala. Señora, ¿cómo, tía Marina? 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

Muy bien, amigas, a celebrar que Gracie llega a nuestro país. Uy, uy, uy, uy, uy. ¿Quiénes son aquí fanáticas de Gracie Rendón? ¿Quiénes son fanáticos de Gracie? Llega a Guatemala, la cantante colombiana trae a nuestro país su Candela World Tour 2026. ¿Y saben qué? Se va a presentar el próximo 3 de septiembre en Forum Majadas. Quienes hoy se consideran seguidoras o seguidores o fanáticos de Gracie, que es qué bombón de mujer, por Dios. Si tú te consideras fans, pues agéndense, queridas y queridos. 3 de septiembre, Forum Majadas. Esa noche, ustedes deben alistarse para escuchar en vivo su nuevo álbum, Candela. Miren, y los éxitos que siempre pues han consolidado a Gracie, a mi compatriota hombre, a mi paisana, consolidadísima en el pop latino. Como por ejemplo canciones como Los Besos, Amantes, Más Fuertes, A Veces a Besos, Minifalda. Oye, qué buenos éxitos. Así que ya lo saben, agendadas y agendados para el miércoles 3 de septiembre, Forum Majadas, zona 11, aquí en nuestro país. Vamos a disfrutar precisamente algo de Gracie y Juanes, ¿por qué no?

0: Alguien dijo en la canción anterior de Colombia para el Mundo, Papa, tanto Gracie, que es colombiana, Juanes, que es colombiano, y por eso disfrutamos de esa canción. Y ahora seguimos con los colombianos, en este caso Sebastián Yatra. Ay, de una vez la voy a soltar, tengo una papa caliente que me está quemando la lengua y necesito soltarla. No aguanto sostenerla hasta el final del programa, así que la voy a soltar de una vez. ¿Quién quiere boletos para el concierto de Sebastián Yatra? Estoy tan emocionada que es que no lo puedo creer ni que lo estoy anunciando. Mía 937 te invita al concierto de Sebastián Yatra. ¿Quién quiere ir? ¿Quién quiere ir? ¿Quién quiere ir? Digan yo. O manden manita arriba a nuestro WhatsApp 5616-9370. Uy, uy, uy. ¿Se imaginan cantar esta canción en el concierto? Sin tus ojos marrones. Ya les voy a contar qué hay que hacer para ganarse esos boletos a Sebastián Yatra. Por ahora, ustedes dejen saber quién quiere ir. Repórtense a nuestro WhatsApp, porque cositas vienen, así como dicen en los memes, ¿verdad? Se vienen cositas. Son las 10 de la mañana con 21 minutos. 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
1: 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Muy bien, son las 10 de la mañana con 28 minutos. Resulta, pasa, sucede y acontece. Para soltar esta papa, mi amor, linda, porque ¿para qué aguantarnos hasta final del turno, cierto? Sebastián Yatra se va a presentar en nuestro país el próximo sábado 16 de mayo. Esto como parte de su gira Entre Tanta Gente Tour. Este concierto, chicas, para que de una vez se vayan agendando, será en Explanada 5, en la zona 5, aquí en nuestra ciudad capital, a partir de las 8 de la noche. Para las personas, amigas, amigos, oyentes, todo el mundo que se acaba de confirmar a través de nuestro WhatsApp y dicen, yo quiero ir, les informo que las entradas están a la venta en ticketasa.gt. Ahí las pueden comprar. Bye. No es cierto, yo les voy a regalar entradas. Mía 937 les va a dar entradas. Sí, pero fuera de chiste, quienes pues estén interesados en ir al concierto, las entradas están ahí en la venta en ticketasa.gt. Y Mía 937 te quiere invitar al concierto. Tenemos entradas. ¿Qué hay que hacer para ganarse una entrada? Esto se los voy a poner más fácil que la tabla del 1, mi amor. Ustedes van a enviar a nuestro WhatsApp 5616-9370 lo que quieran enviar. Un corazoncito, una manita con forma de corazón, la palabra Mía, Yatra, Sebastián, Colombia, lo que quieran. Porque yo les voy a enviar de vuelta el link de un formulario. Sí, señores, va a ser a través de suscripción en el formulario. Entonces, les voy a enviar un formulario a quienes se reporten aquí al WhatsApp 5616-9370. Yo les envío un link, ustedes se entran al link, llenan el formulario y listo. Paciencia, que fue lo que no nos pusieron, pero va a tocar tener. Porque los ganadores o ganadoras se van a anunciar el próximo lunes 11 en todos los turnos. A partir del lunes, en todos los turnos, vamos a decir quiénes se van al concierto de Sebastián Yatra. Fulana, Sutana, Perenceja, Mengana y Sutaneja. ¡Tlin! Se van, ¿ok? Claro que todos estos tres días vamos a estar participando hoy, mañana y pasado mañana. Y necesito darles este dato súper importante. Quienes ganen no deben venir aquí por boletos físicos. Se les van a dar las entradas, se les van a enviar vía WhatsApp un día antes del evento. Entonces, el próximo lunes 11 vamos a conocer quiénes ganaron. El evento es el sábado 16. Es decir, los accesos serán enviados el viernes 15 a sus WhatsApp. Pero tranquilas, que toda esta información se las vamos a reforzar la semana entrante. Usted por ahora lo que tiene que hacer es dejar saber que quiere ir, así que escríbenos a nuestro WhatsApp para que yo de vuelta les envíe el link del formulario donde ustedes se van a inscribir.

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1: Muy bien, 10 de la mañana con 34 minutos. Algunas preguntas se están haciendo a través de nuestro WhatsApp. Por supuesto que son preguntas que vamos a dejar en claro de una sola vez. Miren, que si las entradas son dobles, mi amor, son entradas simples. Es decir, quien gane, gana una entrada. No puede llevar acompañante, ni invitado, ni nada. Si Pepita Pérez ganó, boleto para Pepita Pérez, solamente. Claro, si ustedes van con compañía, pues la compañía tendrá que meterse la mano al drill. O más bien, meterse a la página de ticketasa.gt y ahí comprar su entrada. Segundo, tía Marina, ¿puedo participar todos los días? Con que lo hagan una vez es suficiente, chicas. Con que su registro ya quede formalmente hecho en el formulario, ya están participando. Tía Marina, ¿puedo hacerlo en todos los turnos? Vuelvo y repito, con que dejen el registro una sola vez, bien hecho en el formulario, es suficiente. Es decir, no porque en los formularios aparezca Juanita Acosta 27 veces, eso le va a favorecer a Juanita Acosta para que gane. No, no, bebés, no. No hay necesidad de que soquen el formulario con muchas veces. Al contrario, creo que eso podría perjudicar un poco el tema de la elección. Así que solamente asegúrense de registrarse una sola vez y que su registro quede bien hecho. Y listo, con eso ya estamos participando y echar la monedita de la suerte. A ver si ganamos. ¿Listo, chicas? ¡Ay, qué emoción! Nos vamos a ver a Sebastián Yatra. Esos premios son los que nos gustan y los que nos hacen felices. ¿Cómo no? Si son premios que nos regala Mía 937. 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

0: dónde saco tantos nombres para hablar de su de fulaneja, de fulanita, pues. Porque yo digo fulaneja, perendeja, menganeja, sutaneja. Hay un montón. Oigan, chicas, otra pregunta que nos están haciendo. Aquí usted pregúntame, dijo Derbez. Pregúnteme, señor. Muchas preguntas, la tía le responde. Sabemos que Sebastián Yatra tiene mucha fanaticada infantil. Muchísima. Menores de edad, muchísimos. En esta oportunidad, Mía 937 les pide que por favor el formulario sea llenado por personas mayores de edad. Sí, amigas. En la preferencia que sean mayores de edad para tener un mejor control en cuanto a la responsabilidad que acredita al entregar los premios y todo eso. Así que, si ustedes quieren llevar a sus peques a ver a Sebastián Yatra, en este caso toca que usted, que es el mayor de edad o mayora de edad, ¿qué tal, ah? Ustedes se ganen la entrada y pues a los peques, sí, papito y mamita, como que ingresemos a la página a adquirir los boletos. Pero sí, por favor, que el formulario sea llenado por gente mayor de edad. 10:41. 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Pausa, rápido, volvemos.
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Hey, amigas, 10:47 a.m. Me hace falta enviar un par de formularios que tengo pendiente y listo, quedan enviados todos. Así que paciencia, que a todas las que reportaron aquí será enviado su link. Chicas, es hora de que hablemos de esos compañeros del trabajo que tienen ciertas atenciones contigo y según ellos solamente te están demostrando una simple y sincera amistad. Pero son tan especiales que uno dice, ¿en qué parte de la vida, en qué parte de la película, en qué parte del partido, no será que este quiere algo más? ¿Uno cómo hace para saber, chicas? ¿Uno cómo hace para saber? Así que en este momento no solamente hago un llamado a las amigas de Mía 937, sino hombres. Hombres, repórtense porque necesitamos preguntarles esto directamente a ustedes. Primera pregunta, preguntas rápidas, respuestas rápidas. Así que alisten su WhatsApp, rápido. Abran el teléfono, a ver, hágale. Abran el teléfono y abran el WhatsApp. Abran la conversación con Mía 937. Chicos, primer pregunta. Si un compañero de trabajo me da jalón a mi casa, por ahí unas dos, tres veces al mes. Ay, yo voy por ese lado, camina, yo te llevo. Órale, buena onda, va. ¿Quiere conmigo? Rápido, contesten, sí o no. O si puede ser un simple, camine que yo le doy jalón, vámonos, vamos que yo voy por ese lado. Y así, con sinceridad, por pura amistad, sin ningún interés a cambio. ¿Quieren conmigo, sí o no? A ver qué dice por aquí. Dice Marinita, sí, quieren contigo. Ay, no sean así, ¿en serio? ¿En serio? Yo les voy a dar tiempo para que respondan esta pregunta. Si un compañero de trabajo nos ofrece jalón a nuestra casa, por ahí esporádicamente, unas dos veces al mes, una tercera vez al mes, ¿dónde vivís? En tal parte, yo voy por ahí, te doy jalón. Buena onda, vamos. Se puede entender que es por pura amistad. ¿Quiere conmigo? Dice no, para nada. Dice Marinita, no siempre es así. Bueno, vamos a dejar que los verdaderos conocedores del tema respondan, porque hay muchas preguntas que les quiero hacer con respecto a este tema para poder identificar cuando mi compañero de trabajo realmente es mi pana, mi brother, mi cuate, mi amigo, mi otro yo, y nos la llevamos así en buena onda, de pura amistad, o es que de pronto el hombre se está haciendo el amigo y lo que quiere es algo más. Necesitamos descifrarlo, chicas.

0: noticia y siempre será un placer escuchar a Fonseca. Chicos, chicas, a ver, si mi compañero de trabajo me da de vez en cuando jalón a mi casa, ¿es porque lo puedo considerar como un gesto de amistad sincera, en buena onda, o el hombre quiere algo conmigo? Yo les pregunto a ustedes porque ustedes son los verdaderos expertos. Dice tía Marina, sí, sí quiere con ella, a la que le pase el caso, si quiere, dice. Dice Marina, a veces sí, un 70% sí y un 30% es por amistad. O sea que ustedes a uno le tienen más ganas que ganas de ofrecer una verdadera amistad, ¿cierto? Me encanta porque ustedes son muy sinceros, gracias chicos. Tía Marina, quiero, podría ser que sí, le atraiga. Pero si le gustara, de verdad, la llevaría a diario. Ah, mira tú. Mira, gracias, Chinita. Buen punto. Por aquí dicen no. Ok, no. ¿Qué dicen por aquí? Buenas, buenas, Oli.
1: Hola.
0: Hola.
1: Bueno. Bueno. Depende de la compañera. Si la compañera es así como usted, ¿ah? Obviamente sí quiere uno con usted.
0: Ah, bueno.
1: Pero si no, pues no. Pero en términos generales, como 2-3 veces al mes, no. Yo siento que no, no cuenta como de que uno quisiera con otra persona. No.
0: Ok. Gracias, mi corazón bello. O sea que tú afirmas el mensaje anterior, que si realmente hubiese un interés de alguito más, pues entonces ofrecerían llevarlo a uno más seguido a la casa. Ah, bueno, entonces ahí uno va entendiendo. Es que son estos pequeños comportamientos de hombres que dicen ser amigos, pongámoslos entre comillas, amigos, que uno dice, venga, ¿cómo hace uno para saber que realmente ellos también están en la onda de una sincera y bonita amistad y no que de pronto en el fondo de por allá adentro estén tratando de cosechar algo más y uno ni enterado, cierto? Dicen, Marinita, no, a veces solo lo que quieren es cuidarte. Ok, por aquí, dice por acá, creo que es muy poco. Yo tuve un compañero de trabajo que me llevó por 9 años. ¿Qué? Que me llevó por 9 años. Me iba a traer a mi casa y me iba a dejar por la tarde, todo el tiempo. Fue muy respetuoso y nunca se quiso propasar conmigo o querer algo más que una amistad. ¿Qué gordis? ¿Fue tu Uber durante 9 años llevándote por las mañanas y trayéndote de regreso? Yo no te lo juro que no te lo puedo creer. Dice, creo que es muy poco que se vea eso también porque tuve otros, dice por acá, compañeros que sí decían que no iban a invertir por nada. Ah, mira tú, es que hay de todo en la viña del señor, ¿sí o no? Vamos con más música, es hora de escuchar a Paulito Alborán. ¿Alguien por ahí me lo mencionó? Dale, mi amor.

0: 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Son las 11 de la mañana con un minuto. Y por aquí tenemos notitas de voz. ¿Qué dicen los chicos? Me encantan cuando yo digo hombres, hombres, atentos, porque los necesitamos, en este caso, a ustedes.
1: Hola, Marinita, buenos días.
0: Buenas.
1: Mi opinión como hombre es que no. Cuando es algo muy eventual, no. Es tal vez solo como buena onda, que yo sé que ella transita en la ruta que yo también viajo y cortésmente ofrecerle de vez en cuando un jalón.
0: Sí, pues.
1: Ahora, cuando la intención va por otro lado, se trata la manera de que haya una comunicación, cómo llegarle y ofrecerle el transporte diario para poder tener una oportunidad.
0: No sé, gracias, mi corazón bello. ¿No será que en el fondo yo necesito conseguirme un Uber? Ojo que este caso no me está pasando a mí, ¿no? Para que después no digan, uy, ¿quién le está cantineando a la tía Marina? No, ningún, ningún. Esto es un caso hipotético que puede suceder en muchas oficinas y en muchas empresas. O sea, hablando de compañeros de trabajo, no es mi caso, bebé. Dice, tía Marina, yo llevo a un amigo, esto nos lo escribió una amiga de mía. Dice, yo llevo a mi amigo de vez en cuando, porque me queda de paso dejarlo en su casa, aunque mi novio se molesta conmigo porque lo llevo, pero solo le brindo mi amistad y no busco nada con llevarlo a su casa. Feliz día, Marinita, saludos desde Antigua. Mi chinita hermosa, un abracito para ti. Pues sí, dígale al novio que no se enoje, no, no veo como que daño en querer uno hacer este tipo de favores, ¿cierto?
2: Hola, tía Marinita.
0: Buenas.
2: Yo considero que no, pero a veces sucede por lo que tiene que suceder.
0: Uh-huh.
2: En una, dos o tres veces.
0: Uh-huh.
2: Todo depende de la mutua confianza o la mutua atracción.
0: Uh-huh.
2: Los cuerpos, ¿me entiendes?
0: Uh-huh. Los cuerpos, ajá. Ahí quedé. Sí, sí, sí, la atracción, ya, yo te entendí, mi corazón. Un abrazo para ti. Segunda pregunta para los hombres, antes de irnos a una pausa. ¿Es cierto o es falso que los hombres le ofrecen más amistad a las chicas que potencialmente les gustan a ellos versus a otra que no les guste? ¿Ustedes qué dicen?
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5: Son las 11, con 4 minutos.
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13: Hola, soy Kile Castillo. 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
14: Le saluda Alexis Ponce. Ola de calor y tormentas. El INSIBU me pronostica temperaturas de hasta 41 grados en la región del Motagua y Valles del Oriente esta semana. Se esperan tormentas locales severas y actividad eléctrica por la tarde en el centro y sur del país. Las autoridades recomiendan hidratarse y evitar la exposición prolongada al sol.
15: Ajedrez en las aulas. El Ministerio de Educación implementará el programa Ajedrez en el Aula a nivel nacional. Según el acuerdo 1884-2026, la iniciativa fortalecerá el pensamiento lógico y el trabajo colaborativo en primaria y secundaria. La entrega de materiales en centros públicos será gradual e incluirá competencias interescolares anuales.
14: Arranca la vuelta en semifinales de Champions League. Arsenal y Atlético de Madrid definen este martes al primer finalista. Tras el empate a 1 en la ida, ambos equipos buscan su primer título histórico en la competición. El partido arranca a la 1 de la tarde y el ganador viajará a Budapest para la gran final del 30 de mayo.
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0: hombres, ¿es cierto, sí o no, que ustedes le ofrecen amistad más, sobre todo, a las chicas que les gusta? Es decir, como que, es que no sé, una vez escuché esa frase, como que esa expresión, y yo dije, ¿cómo así? Es que nosotros los hombres queremos ser amigos de la que nos gusta. Y yo dije, ¿será? ¿Será? Ustedes me van a confirmar si es cierto o no es cierto. Dice Tito, ¿qué dice Tito? Momentico, amor. Dice, eso es falso, porque si le brindas amistad a la chica que te gusta o te interesa, corres el riesgo de que te quedes en la friend zone. Y ahí perdiste el año, ya valió, ya se fue y pasas a esa zona. Un abracito, mi Tito. Dice por aquí, ah, caray, tía Marina, con respecto a tu pregunta, sí, es muy cierto, dice él. Son respuestas de chicos que nos están escribiendo a través de nuestro WhatsApp. Dicen, es normal que uno le ofrezca amistad a la más bonita, pero siempre son difíciles de que acepten. Ah, mire, sinvergüenzas. Es decir, ustedes sí tienen como el filtro de preferir amigas bonitas o que a ustedes les guste versus las otras que para ustedes como que, ok, no les llama la atención. ¿Cierto o falso? Sean hombres, carambas, y respondan. ¿Qué dice para aquí? ¿Qué quiere usted? ¿Qué quiero yo de qué? A ver, tía Marina, yo considero que no por ser dos o tres veces al mes que me llevan, pero la plática que tienen durante el camino del trabajo a la casa también puede incidir si quiere algo más o no. Saludos, tía Marina, un abrazo, por favor. Sonríele a la vida, de Daddy Yankee. Vamos a buscarla. Sonríele. Plin. ¿Qué dice por aquí? Notitas de voz. Buenas, buenas.
1: Sí, definitivamente uno a veces busca tener la amistad con la mujer que uno le gusta. Pero ojo, depende de lo que ella sienta también. Como dices tú, en la friend zone nos pueden dejar. Pero yo tuve una amiga que fuimos 3 años amigos y queríamos ser novios y nunca pudimos por X o Y motivo. Al final fue la mejor decisión porque decidimos mantener nuestra amistad ante cualquier adversidad. Saludos.
0: Un abracito, amigo. Tú eres... Espérenme porque se me fue. Renato. Renato, un saludo hasta California. Bueno, pues chicos, ahora bien, para concluir el tema, tercera y última pregunta. ¿Cómo hacemos nosotras las mujeres? Y es que estos datos nos sirven a nosotras. ¿Cómo hacemos nosotras para saber que un compañero de la oficina, un compañero de la universidad, un posible vecino, no sé, alguien con quien tengamos que socializar? ¿Cómo hacemos nosotras para saber que realmente el tipo es buena onda con nosotros, con nosotras, porque realmente lo es y punto? Es decir, ¿qué me ayuda a mí a identificar que esa buena vibra tuya hacia mí es solamente interés de amistad, buena onda, camaradería, parcería, o sea, como que eso y nada más? ¿Qué señales? ¿Cómo puedo yo identificar que el chico que tengo al lado realmente puede ser mi cuate porque no quiere nada a cambio? O resulta que no, que ahí sí puede pasar algo. ¿Qué me da a mí esa señal? ¿Cómo actúa un hombre que solamente quiere una amistad? Vamos a sonreírle a la vida con Daddy Yankee, ¿les parece? Buena rola, me encanta.

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1: 11 de la mañana con 17 minutos. Dice Marinita, ¿por qué pensar mal siempre? Puede ser de ellos un gesto de amabilidad. No todos quieren, algunos son caballerosos. ¿No crees, tía Marina? Gracias, mi corazón linda. Exactamente eso es a lo que queremos llegar y eso es lo que queremos descifrar nosotras las mujeres. Podemos creer en un mundo ideal. Un mundo ideal. Que hay hombres que realmente sí son buena onda, son caballerosos, son amistosos, y no siempre pensar que es que el tipo quiere algo más. No, ese tipo quiere algo más. Y discúlpenme lo que voy a decir, chicos, pero como infortunadamente, desafortunadamente, en la cabeza de nosotras las mujeres está que los hombres todo el tiempo quieren es aquello y aquello y aquello y aquello, ¿verdad? Así, eso que suena así. Miren, es que desafortunadamente es lo que se habla socialmente, que los hombres solo piensan en eso. Entonces, para nosotras es un poco difícil cuando alguien es especial con nosotras, se comporta bien, se comporta buena onda, caballeroso, que uno diga, ve, tan chévere este tipo, tan chévere este man, tan buena onda, buen cuate, órale. Y no con ese miedo de, ¿será que este quiere algo más? Que podamos quitarnos eso de la cabeza y comprender que sí hay caballeros en el mundo. Eso es lo que quiero saber. Yo llevo compañeras de la universidad, dice él, porque son muy buena onda, pero me da pena que me ofrezcan dinero para la gasolina si están camino hacia mi casa. ¿Por qué yo debería cobrarles? Te amo, eres un caballero, mi corazón.

0: Yo creo que tú sabrías. Uh-huh. Somos muy obvios para eso, pero ¿cómo reconocer si son buenas intenciones? El respeto, definitivamente tratarte con respeto en todo momento, aunque estés enojada, triste, como sea, el respeto. Eso es sobre todo.
1: Ay, tan lindo. Gracias, mi corazón. Yo necesito un amigo al que yo pueda agarrar a pellizcos y a coscorrones y me aguante. Y no por eso me pierda el respeto. ¿Qué dicen por aquí? Buenas, buenas.
2: Hola, tía Marina.
1: ¿Qué hubo?
2: Buenos días, excelente turno. Hola. La amistad entre el hombre y la mujer es casi imposible, tía Marina. Ay. Es naturaleza humana entre hombre y mujer que buscan algo. Uh-huh. Si no es parte de la chica, es parte del chico, pero para mí las amistades entre hombre y mujer, pues no pueden ser. Puede que empiece con una amistad, una relación, socializar, como tú dices, pero al final hay una relación más profunda.
1: Ok.
2: Es mi opinión, tía. Excelente.
1: Un abracito.
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Bueno, vamos a resumir esto con un mensaje que nos ha enviado Tito, que tiene un muy buen punto, Tito, para discutir, y me parece muy bien. Y dice él que es fácil, cuando un hombre está interesado en una mujer, se da cuenta de muchos detalles, de sus gustos, de sus gestos, hasta de su forma de vestir. Cuando el hombre no está interesado y simplemente quiere solo una amistad, pues ni le presta atención a esos detalles. Así que es muy fácil identificar cuando un chico realmente quiere ser tu amigo o está interesado en algo más. Si tú te das cuenta que él empieza a hablarte de tu estilo del cabello, tu forma de peinarte, tus lindos zapatos, que cómo se te ven de linda las uñas, que esos anillos cómo te quedan de preciosos en esas manos tan lindas, que le encanta cómo te luce el color rosado, que... y uno dice, ¿what? Ahí hay interés, querida. Pero cuando es un amigo es como que no le presta atención a esas cosas. Generalmente los hombres no prestan mucha atención con eso. Pero sí, tienes toda la razón, mi Tito. Un abracito para ti. Son las 11 de la mañana con 27 minutos. 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No se despeguen, porque al regresar venimos con una super invitación para mamá.

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Muy bien, amigas y amigos, por aquí queremos enviar un saludo muy especial para Héctor García, que nos está escribiendo desde Montreal. Óyeme, dice Héctor, que tener una gallina, tener una amiga bonita, es como tener una gallina de mascota. Hasta ahí voy a contar el chiste. Héctor, un abracito para ti. Bueno, pues chicas, es hora de que hablemos. Ahora sí, vamos a hablar con las chicas porque queremos que ustedes hagan parte de este listado que vamos a efectuar a partir de este momento. Todas las amigas de Mía 937, las que están escuchando, todas van a enviar una palabra que nos va a ayudar a identificar lo que voy a decir a continuación. Así que a través de nuestro WhatsApp 5616-9370, ustedes van a aportar su palabrita. ¿Listo? Ok. Los hombres a veces se preguntan mucho qué hacer para satisfacer a una mujer. Eso es muy fácil, mi amor. Yo, es que ¿saben qué pasa? Que aquí en Mía 937, por lo menos en mi turno, he recibido muchos mensajes que dicen: ay, tía Marina, yo quisiera hacer esto por aquella, pero ¿qué hago? ¿Cómo hago para satisfacer a mi mujer? ¿Cómo hago para satisfacer a mi esposa, a mi novia? Ok, chicas, vamos a hacerles un listado a los hombres con palabras simples que incluyan lo siguiente. Para satisfacer para estos hombres que no saben cómo satisfacer a una mujer, les quiero decir, chicos, les cuento que el punto G de la mujer está al final de la palabra shopping. ¿Qué dijeron? Ahí está el punto G. El G, claro que sí, al final de la palabra shopping. Chicas, con otras palabritas, ustedes nos van a decir dónde los hombres también pueden encontrar ese punto G, que tenga que ver con ese punto G, para que les facilitemos el tema de la satisfacción, chicas.

0: Y por aquí dicen, tía Marina, para satisfacer a una mujer es sencillo. Le llevo un ramo buchón con un montón de dólares en cada tallo. Mi amor, tú sí sabes. Tú sí sabes. Dice, para satisfacer a una dama hay que atenderla con amabilidad, besos muy intensos. Flores y detalles y etcétera. Ay, Dios mío, estos mensajes no los puedo leer al aire. Dice, yo las hago vibrar en la moto y de gusto o de miedo me abrazan muy fuerte. Ah, vaya, eso termina siendo satisfacción para ti, querido. Miren, chicas, llegaron más palabras y más frases. Para esos hombres que no saben cómo satisfacer a la mujer, les contamos desde Mía 937 que el punto G de la mujer se encuentra al final de la palabra, no, al inicio de la palabra gratitud y al inicio de la palabra generosidad. ¿Están entendiendo cómo es el asunto? Ahí encuentran el punto G de la mujer, en palabras como generosidad, que tiene que ver con la G del inicio, grandeza, gozo y gratitud. Hay más palabras donde ustedes, chicos, pueden encontrar ese punto G de las mujeres. 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
1: Bueno, y que sigan los saludos porque nos están reportando sintonía desde Torre de Tribunales, mis amigos, los que yo siempre digo, si me meto en problemas, ellos me van a resolver allá en Torre de Tribunales, ¿verdad? Saluditos para el Departamento de Gestión Penal, la Michi, la Susi, Erendina, Marielos, Christopher, Freddy, Gabriel. No, es que está todo el combo. Qué rico que estén sintonizando, Mía 937. Nada nos hace más felices. 11:48 a.m. Amigas, amigos, recuerden seguir las redes sociales de Mía 937. Ya hacen parte de esta hermosa comunidad, de esta hermosa familia que estamos creando ahí, pues que ya la creamos hace rato y está creciendo. 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Así que córrele, córrele, córrele a seguirnos. Búscanos como Mía 937. 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

0: 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Chicas, chicos, yo me voy despidiendo porque ya viene siendo la hora de hacer cositas. Así que ya, me voy despidiendo. ¿Se les parece?
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0: Gracias por la compañía, hermosas. En esta oportunidad las dejo acompañadas de Miguel Bueno y Juan Magán. Con solcito, aprovechen este clima. Yo sé que a muchas no les gusta, pero está bueno. Besitos, feliz resto de martes. Gracias por la compañía. Corriendito tengo que salir porque hay compromisos. Recuerden que soy Marina Granada y estoy en Instagram como Marina-Granada. Nos vemos ahí en el Instagram. Pasen resto de día muy bueno y nos vemos mañana, puntuales a las 9. Besos y abrazos en estéreo. Chaolín, pirulín.

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1: Son las 12, con un minuto.
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6: Hola, soy Kile Castillo. En los próximos segundos te presentamos los hechos más importantes que marcan la agenda de hoy.
7: Les saluda Alexis Ponce.
6: Solicitud de presupuesto. Magistrados del Tribunal Supremo Electoral solicitaron al Congreso 122 millones de quetzales adicionales para los preparativos de las elecciones de 2027. La petición incluye una reforma temporal a la ley de compras. El tribunal confirmó que descartará el sistema TREP para el próximo proceso electoral.
7: Calificación de riesgo. Guatemala busca demostrar estabilidad económica de cara a la evaluación de Fitch Ratings. Las remesas representaron el 20% del PIB en 2025. Moody's y Standard & Poor's resaltan la disciplina fiscal, pero advierten que el país necesita mayor inversión en infraestructura y empleo formal para alcanzar grado de inversión.
6: Fútbol nacional. Definidas las semifinales. Quedan definidos los cruces de semifinales del Clausura 2026. El Deportivo Mixco avanzó tras una histórica remontada. Comunicaciones eliminó al bicampeón Antigua. Municipal clasificó con global de 3-0 y Xelajú MC confirmó su favoritismo tras vencer a Marquense.
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12 del mediodía con 12 minutos y estamos arrancando este programazo que se viene, donde vamos a estarles haciendo compañía por 3 horas con la mejor música, con la mejor programación y los mejores temas de conversación, amigas guapísimas. Para quienes no me conocen, yo soy Adriana Leoni, la que canta, y las invito a que nos vayan a seguir a todas nuestras redes sociales guapísimas. Nos encuentran en todas partes como @mia937. Y les recuerdo que también se pueden reportar con nosotros a través de nuestro número de WhatsApp 5616-9370. ¡Qué emoción! Es martesito y el cuerpo lo sabe. Los martes nosotros aquí tenemos que hallar la forma de levantar la semana para que se sienta un poquito más ligera. Ya casi es miércoles y después de miércoles ya casi va a ser jueves y después ya casi va a ser viernes, así que hay que echarle ganas, amigas guapas. Ya saben, amigas, que no se tienen que perder absolutamente de ninguno de los detalles de la progra, así que si por casualidad no nos pueden escuchar todo el tiempo a través de la radio, también lo pueden hacer a través de la radio en línea, buscándonos como mia937.com o descargando la aplicación de RCN Media. Sin más que decir, arrancamos con todo. Los dejo con buena musiquita. No se despeguen de Mía 937.

0: Regresamos con más de la programación de Mía 937. 16 minutos pasan de las 12 del mediodía y continuamos con la mejor programa hasta que el cuerpo aguante. Y aguanta hasta las 3 de la tarde, amigas. Así que echándole ganas como tiene que ser. Por acá ya se están reportando ustedes. Me comentan desde dónde me están escuchando, qué cancioncitas quieren que les ponga. 5616-9370 es nuestro número de WhatsApp. Por acá dice: hola, mi Adri. Te saluda la cumpleañera. Amiga, amiga, momento. Yo me acuerdo que tú desde ayer me dijiste que tu cumpleaños era, así que yo me voy a esforzar para que se sienta como que realmente esto es tu cumpleaños. A mí me gusta que cuando es el cumpleaños de la gente como que sí se sienta, ¿sabes? Si la gente se siente especial y diga definitivamente es mi día y hoy me merezco ser el centro de atención, porque a mí me cae re mal cuando es el cumpleaños de alguien y ya todo el mundo hace como que fuera un día normal. Hoy, amiga, no es un día normal, no es un día normal, y por eso mismo aquí en Mía 937 celebramos tu vida con todo el amor del mundo. Te voy a poner la canción, espérate, está cargando. Y hoy sí. Ahí está, no es la canción. Ahí está. Y ay, uy. Un fuerte abrazo por acá, dice. Quiero que le mandes un fuerte abrazo a mi hermana gemela, Estefanía, ya que le agradezco que me acompañe con todas mis locuras, como en conciertos y muchos eventos juntas. Que este año a su lado sea de más aventuras. Felices 20 y por favor, pone una rola de Tini. ¡Feliz cumpleaños, hermosas! Que Dios me las bendiga muchísimo. Aquí en Mía 937 celebramos la vida de estas dos mujeres guapísimas, ¿eh? Y
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0: Especialmente si me pediste Tini, mira, y te ganaste mi corazón. Nah. Y continuando y sí con más de la programación, hoy en Mía 937 tenemos Mi Acertijo. Martesito con un Mi Acertijo y hoy vamos a poner a prueba su cultura general. Así que por favor, quédense al pendiente de la programación, no se despeguen, voy a estar agregando todas las complacencias que me han estado pidiendo a la cola para que ustedes vayan escuchando la musiquita que quieren escuchar. 5616-9370 es nuestro número de WhatsApp. Por favor, repórtense, porque sin ustedes la programa no tiene sentido, amigas.

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12: Continuando con más de la programación de Mía 937, 24 minutos pasan de las 12 del mediodía. Por acá, puchico, ustedes andamos encendidos porque me están pidiendo, amigas, varias canciones que son muy buenas y que quedan perfectas para encender el ánimo en este martesito aquí en Mía 937. Así que con mucho gusto las vamos a ir agregando a la programación en este momento. Y por otro lado, guapísimas, mi acertijo de hoy, martes. ¿Cuál es el mi acertijo de hoy? A ver, amigas, hoy es de cultura general, a ver si se la saben o no se la saben. ¿Cuál es el lago más profundo de Centroamérica? ¡Opa! ¿Cuál es el lago más profundo de Centroamérica? Manden cuál creen que es la respuesta correcta al 5616-9370.

Y si pueden mandar nota de voz, mejor, amigas, mejor. Si mandan nota de voz y aciertan de una vez, manden una complacencia porque les pongo su canción de inmediato y que suene. Ese va a ser su premio, ahí está. ¿Cuál es el lago más profundo de Centroamérica? 5616-937.

Continuamos con más de la programación de Mía 937, 12 del mediodía con 28 minutos. Hoy en el Mía Acertijo de martes con la categoría Cultura General, ahorita Cultura Chupística, no, eso bromas, ¿no? Es martes todavía, tenemos que calmarnos, por favor. ¿Cuál es el lago más profundo de Centroamérica? ¿Cuál creen ustedes que es el lago más profundo de Centroamérica? Y les voy a dar una pista. La pista es que ese lago se encuentra aquí en Guatemala. Guatemala feliz que tú das. Son bromas. 5616-9370. ¿Cuál creen ustedes que es el lago más profundo de Centroamérica? Y la pista es que es un lago que se encuentra aquí en Guatemala. 5616-9370.

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1: Volvemos con más de la programación de Mía 937. Mi acertijo del día, cultura general. ¿Cuál es el lago más profundo de Centroamérica? Quien no lo sepa, no fue al colegio. Ah, se crea, yo no lo sabía, la verdad.
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1: O sea, honestamente, cuando yo hago estas preguntas me doy cuenta de la falta de cultura que tengo y que yo digo, tengo que aprender a leer más. Vamos a escuchar sus notas de voz y a leer algunos de sus mensajes a ver si le acertaron o no le acertaron. ¿Cuál es el lago más profundo de Centroamérica hoy en mi acertijo cultura general?
3: Atitlán, Adri.
1: Atitlán.
3: El lago más largo de Centroamérica.
1: Más profundo.
3: Atitlán.
1: Más profundo, más profundo. Ahí estamos. Escuchemos por acá.
4: El lago de Atitlán.
1: El lago de Atitlán.
5: Hola, hola. Es el lago de Atitlán. Espero que llegue justo a tiempo este mensaje para que cuando llegue a traer al colegio a mi hija, escuche mi saludito. Es Fátima del Carmen. La amo muchísimo. Y espero que me puedas complacer con la canción de Anillos de Saturno. Exactamente para ella. Que pases feliz día. Te mando muchos besitos, adiós.
1: Besitos a ti, hermosa, y a Fátima, linda también. Ojalá que sí lo haya escuchado.
6: Atitlán.
1: Atitlán, dicen por acá.
7: Es el lago de Atitlán.
1: A Coana, Matitán, a la antigua Huatecán, Guatemala fuiste hecha para mí, para mí. Muchas sí, y es que el lago más bonito del mundo, decía alguien por acá, efectivamente, confirmamos. Y es que sí, tiene de hecho la profundidad máxima, ronda entre los 340 y 341 metros. La verdad es que a mí me da mucho miedo meterme al lago de Atitlán, mucha. O sea, yo sí tengo que admitir que yo cuando voy a Atitlán no me meto, porque ni me gusta el agua fría. Yo le tomo fotos, me voy en una lancha si quieren, pero no me obliguen a meterme. Adris, el lago más profundo es el lago de Atitlán, dicen por acá. Excelente. Ustedes sí saben, amigas. Ustedes sí saben. Se ganaron un aplauso. ¡Woo! Vámonos una pausa y volvemos con más.

0: 12 del mediodía, guapísimas. Y siguen ustedes en sintonía de Mía 937. Creo que aquí hubo gente que todavía me mandó su nota de voz con la respuesta del mi acertijo de hoy. Escuchemos.
1: Y quiero una canción de Dios bendiga nuestro amor de Marco Antonio Solís, porfa.
0: Épale, déjame buscarla con mucho gusto. Si la encuentro aquí, te voy a hacer el esfuerzo de ponerte la hermosa. Vamos a escuchar esta otra nota de voz.
2: Hola, Adri. Lastimosamente no escucho tu mensaje, pero ojalá que sí lo pueda escuchar ahora. Solo para decirle a Fátima que la amo mucho, que es mi niña hermosa y esperamos que pases una feliz tarde. Nuevamente besitos, adiós. Y si me puedes complacer con la canción de Soda Pop, por favor.
0: Está preciosa. Qué gusto siempre escucharlas, hermosas. Ya saben que es lo máximo y que están en sintonía de Mía 937. Por favor, no se despeguen, nos vamos a ir a una pausa comercial y ya regresamos con más.

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10: Continuamos con más de la programación de Mía 937 y 46 minutos pasan de las 12 del mediodía, amigas guapísimas. Continuamos con más de la programación. Por favor, recuerden que no se tienen que despegar porque aquí tenemos buena progra hasta las 6:00 p.m. Y antes de continuar con más, les recuerdo que ustedes pueden hacer planes inolvidables con promociones especiales en El Barretal, Amatique Bay y Clark Tours con tus tarjetas de Banrural. 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
2: 50 minutos pasan de las 12 del mediodía, guapísimas. Continuamos con más de la programación y más sabores, más razones para quedarte. 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Yo siento que con esto me surge una pregunta que nada que ver con el tema que vamos a hablar próximamente, pero les voy a hacer la pregunta. ¿Cuál creen que es lo que tiene que hacer alguien? ¿Qué creen que es lo que tiene que hacer alguien para conquistar su corazón? O sea, les voy a poner un ejemplo, porque estábamos hablando esto con unos de mis amigos hace poco, y yo le decía a uno de mis amigos, él se llama Víctor, y yo les decía, es que mucha, para conquistar a Víctor, le tenés que llegar con la comida. O sea, tú conquistás a este mi amigo llevándole comida, y es la verdad. O sea, no hay nada que yo no veo que lo haga, nada que lo haga más feliz a él que la comida. Así que como que ese es el camino a su corazón. Si ustedes tuvieran que decirme cuál es el camino hacia su corazón, ¿cuál me dirían que es? Ay, qué difícil pregunta. Ni yo sé cuál es el camino hacia mi corazón. No hay camino. Porque no tengo corazón, sobre mano. ¿Cuál dirían ustedes que es el camino hacia su corazón? 56169370. Como que ustedes, ¿cómo las conquistan? ¿Con detalles? ¿Con salidas? Cuando les ponen atención. Yo siento que a mí tal vez me conquistan. Ay, es que ya ni sé con qué me conquistan. Siento que me conquistan como cuando yo me doy cuenta que sí me ponen atención, como que cuando muestran interés hacia mí, ¿saben? Que me hagan preguntas. Creo que el camino hacia mi corazón es el verdadero interés y admiración. Ah, bien egocéntrica. Que me admire, que me venere, ¿ah? Que me haga un altar, ¿ah? ¿Ustedes cuál creerían que es el camino hacia su corazón? ¿Dirían que son los detalles, que es la comida? Honestamente, pero no me vayan a ignorar, amigas. Yo estoy aquí esperando su ¿cómo es que se llama? Su mensaje. Yo te invito a comer, Adri, dice, ¿aceptas? Ay, mírense, los que de verdad no pierden el tiempo.

Volvemos con más de la programación de Mía 937. Continuamos hoy sí con todo, guapísimas. Ya son las 12 del mediodía con 56 minutos. Les pregunté que cuál es el camino, amigas, hacia su corazón. O sea, si ustedes dicen, es que este joven, este prospecto, este ente me quiere conquistar, lo va a hacer de esta forma. Dice, por acá, que tenga detalles conmigo y que ayude a mi hija. Ay, súper, sí, yo siento que para las mamis que son mamis solteras, siento que no hay forma más linda de llegarles a las mamis que demostrándoles que realmente te interesa, porque también te interesa su hija, y no solo o sea, como que o su hija o su hijo. Mi mamá fue mamá soltera por mucho tiempo y siento que la pareja que ella tuvo, la primera pareja que ella tuvo, como que siento que él solo fingió sentir interés por mí y después ya no, pero después la otra pareja que tuvo como que sí realmente mostró interés por mí, y no por quedar bien con ella, sino porque realmente le interesaba formar parte de la vida de ella. Así que creo que eso de las mamis es súper acertado. Dicen, demostrando lealtad, sinceridad y honestidad, sus detalles y tratos. Saludos, Adri, saludos. Escuchemos qué dicen por acá también. Que se preocupe porque yo esté bien, que ponga atención a lo que me molesta para no hacerlo, que sea atento y cariñoso. Ay. Dice, a mí me conquistan con ir de paseo en motocicleta y después comer algo típico por ahí. Bueno, sería ir de la capital al interior, ida y vuelta. O sea, a ti te conquistan como que haciendo viajecitos, así que jalen a hacer viajecitos. ¿A ustedes cómo? ¿Cuál es el camino para su corazón, amigas? ¿Cuál es el camino para su corazón? Como que es eso que si lo tiene alguien, decís, a la madre, mi debilidad. O sea, en este momento ya valí madres.

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1: Son las 13 horas, con 2 minutos.
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7: Hola, soy Kile Castillo. En los próximos segundos te presentamos los hechos más importantes que marcan la agenda de hoy.
8: Les saluda Alexis Ponce. Postura presidencial por elección de fiscal general. El presidente Bernardo Arévalo restó importancia a los recursos legales que buscan frenar la elección del nuevo fiscal. Tras entrevistar a los 6 candidatos, el mandatario aseguró que el perfil seleccionado será íntegro y comprometido con el rescate institucional del Ministerio Público. El anuncio se realizará en los próximos días.
7: Reunión de postuladora. La comisión de postulación para fiscal general se reunirá este martes tras finalizar el plazo de impugnaciones sin recibir ninguna objeción. El proceso queda en manos del presidente Bernardo Arévalo, quien ya entrevistó a los 6 aspirantes. Se espera que el nombre del nuevo jefe del Ministerio Público se anuncie el 17 de mayo.
8: Anuncian regreso de Courtois. El guardameta belga del Real Madrid, Thibaut Courtois, volvió a los entrenamientos tras superar una lesión en el cuádriceps. El portero apunta a ser titular en el clásico de este domingo contra el Barcelona. Su retorno es clave para el Real Madrid, que lo había perdido durante 8 encuentros fundamentales.
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10: De regreso y continuamos con más de la programación de Mía 937, 1:05 p.m. y ya saben que hoy estoy aquí acompañada. ¿Cómo van a creer que hoy no estoy solita, sino que tengo a nada más y nada menos que a Roberto Juan, que viene aquí a contarnos noticias, pero así, buenísimas? ¿Cómo estás, Roberto? ¿Cómo te va?
11: Hola, Adri, buena tarde, aquí muy contento de estar con ustedes compartiendo buenas noticias.
10: ¡Épale! Hoy nos venís a contar, yo siento que la noticia que de hoy se tiene que ver un poquito con el Día de la Madre, ¿sí o no?
11: Así es.
10: ¡Ay, qué emoción! Bueno, contanos un poquito, danos un spoiler de cuál es el evento del cual nos venís a hablar hoy, porque yo lo puedo poner en mis palabras, pero creo que tú sos el experto de aquí.
11: Bueno, es una precelebración, porque okay, es precisamente para este sábado 9. Así que todas las oyentes de Mía 937, los vamos a estar esperando por allá en Escala Roosevelt a partir de las 9 a.m. si nos quieren acompañar a ver cómo cocinamos una paella gigante.
10: Ay, mira, a mí me llamó mucho la atención cuando yo, porque hemos estado hablando mucho de este evento aquí en Mía 937, de la paella, porque mamá se merece lo mejor, y yo vi que justamente tú decías que es una paella gigante. Contame un poquito de cómo surge esta dinámica, en qué momento empezó esta iniciativa de decir, vamos a hacer una paella gigante para mamá.
11: Bueno, junto con el grupo RCN empezamos en el 2019.
10: Ok.
11: Con una radio del grupo, precisamente, porque Arrozgua tiene un brazo social que se llama Pon tu granito de arroz. Uh-huh. Y entonces hicimos un evento de carácter benéfico y ahí surgió la idea de cocinar algo para mamá. También lo hacemos para papá, así que ya
10: así
11: van
10: que
11: a esperar.
10: Pendientes.
11: Pero para mamá específicamente, que es la precelebración que tenemos para esta ocasión, ya viene de hace varios años.
10: Ok.
11: Y entonces cocinamos una paella gigante, agasajamos a mamá, esperamos que puedan llegar mamá, la abuelita, la hija con la nieta, etcétera. O sea, esa es una fiesta muy, muy, muy familiar.
10: ¡Ay, qué lindo!
11: Y esa es la idea, surgió para celebrar a mamá. Cocinamos una paella gigantísima con
10: ¿de qué tamaño
11: ingredientes.
10: Se puede saber?
11: El sartén tiene aproximadamente 2.7 metros de diámetro. Es como el tamaño de donde estamos aquí en la cabina.
10: ¡A la madre! ¡Es gigante!
11: Y la estufa de la misma medida.
10: Ok.
11: Y tiene una capacidad de 200 libras de arroz parbolizado. 100 libras de pollo, 100 libras de chorizo, 30 libras de camarón, 150 libras de verdura picada. Lleva, para que dimensionen el tamaño, son 7, 8 garrafones de agua pura. Y cada garrafón son 19 litros. Entonces,
10: ¡la madre!
11: Es grande, es una cocinada bien grande, pero con mucha alegría y mucho amor para mamá.
10: ¡Qué buenísimo! O sea, así el evento surge específicamente para celebrar, en este caso, a las mamás.
11: Así es.
10: ¡Qué buenísimo! Y contame un poquito acerca, ya me dijiste que es este sábado, sábado 9, ya me mencionaste que es en escala Roosevelt, ¿correcto? Uh-huh, ¿y desde qué hora puede llegar la gente con su familia?
11: Bueno, pueden, como les repito, pueden llegar a ver cómo cocinamos desde las 9 de la mañana. Pero a las 11 damos inicio a entregar las porciones de paella, que son completamente gratis, gracias a Mía 937 y a Rosgua. Y de esa manera, los que se acerquen tienen que decir: mire, yo vengo por mi porción de paella porque escuché que los oyentes de Mía son tienen acceso gratis a esta porción. Y así facilito.
10: ¡Hala! ¡Qué buenísimo! Y en sí, como que ingresar al evento no tiene ningún costo, ¿va a haber algún otro tipo de actividad? ¿O aquí la actividad principal es la paella?
11: Bueno, hasta donde me han contado, van a llegar algunos de los locutores a participar, pues, así que pueden convivir o compartir con ellos. Hay otras marcas patrocinadoras del evento que llevan algún recuerdito, otras dinámicas de juegos, etcétera, pero los esperamos. No tiene ningún costo más que solo llegar sin desayunar para comer con mucha hambre la paella.
10: Se puede repetir paella.
11: Se puede repetir paella.
10: ¡Uy! ¡Qué buenísimo! Bueno, entonces, haciendo un resumen, tenemos este 9 de mayo el evento de la paella, ¿correcto? ¿Tiene algún nombre específicamente el evento?
11: La paella gigante es la paella para mamá.
10: Me encanta, la paella gigante, esa vez es para la paella para mamá. Qué alegre, Roberto. ¿Algún dato adicional que nos puedas agregar para que las oyentes de Mía estén bien enteradas?
11: Bueno, que nos sigan en redes, en Mía, por supuesto, en las redes de, sociales de Mía, y en la de nosotros, que es Pon Tu Granito de Arroz y Usa Arroz en Facebook. Están atentos porque siempre tenemos algo nuevo antes del evento.
10: ¡Épale! ¡Qué alegre! Bueno, entonces, para todas las mamis y las mamacitas, este 9 de mayo, a partir de las 9 de la mañana en Escala Roosevelt, tenemos la paella para mamá, ¿correcto?
11: Por allá nos vemos y comamos mucho arroz.
10: ¡Comamos mucho arroz! Muchísimas gracias, Roberto, por tu tiempo. Si hay algo adicional que querrás agregar, el micrófono es tuyo, y si no, más que bienvenido siempre.
11: Gracias,
10: aquí a la
11: cabina. Gracias, nuevamente por el tiempo, por el espacio, y qué alegre estar nuevamente aquí con ustedes compartiendo.
10: ¡No! ¡Qué alegre tenerlos por acá y saber que vamos a ir a comer paella este 9 de mayo!
11: Por allá nos vemos.
10: Por allá nos vemos, guapísima. Seguimos con más de la programación de Mía 937. No se despeguen.
1: Yo puedo ofrecerte una vida muy interesante.

0: este 9 de mayo, mucha, porque mamá merece todo y paella gratis. Este 9 de mayo desde las 9 a.m. celebramos a lo grande en Escala Roosevelt, así que viví la experiencia de ver cómo se prepara la gran paella para mamá y disfrutar una porción totalmente gratis. Sorprende a mamá hasta agotar existencias porque mamá se merece todo y un sabor inolvidable también. Te esperamos con el apoyo de Arroz Guap, pon tu granito de arroz y Mía 937, por supuesto. Hoy sí, seguimos con más de la programación. Escuchemos esta nota de voz que ingresó hace un ratito.
1: Hola. Pues la verdad no sé, pero creo que los detalles y no los materiales, no, en que te pongan atención, en que se preocupen por ti, creo que es algo importante. Pero me hiciste recordar una vez que mi esposo le preguntó a mi hijo que qué es lo que más le gustaba a su mamá y él dijo comer. Entonces no lo sé.
0: Entonces ya no sabes. De repente, y el camino hacia mi corazón es a través de mí, de la comida, de mi pancita, dice. Por acá dice que el camino hacia su corazón es el que no me pregunte nada. Dice, soy mamá soltera y que llegue con una despensa para mi casa. No es que lo necesite, pero eso me hace pensar que está pendiente de mí y de mi familia. Dice, el camino es que sea mi compañero de aventuras. Treparme en un cerro, buceo, maratones, que sea mi cómplice, que esté en mis tiempos en los que soy mujer, que me admire, escuche y apoye y que solucione, aunque yo soluciono sola, que él lo haga sin que yo se lo pida. ¿Saben que creo que no hay nada que como mujer sea más atractivo? Ay, es que de verdad, me prendo de solo pensarlo, que un hombre que resuelve sin que tú se lo pidas. De verdad. Qué hermosos y que Dios bendiga a los hombres que resuelven, que tú ni siquiera se lo pediste, pero él ya se dio cuenta y lo hace. Padre bendito, de verdad, que Dios nos regale a todas uno de esos, por favor. Vámonos con otra canción y volvemos con más de la programación, guapísimas. En un ratito arrancamos con el segmento de Decilo con Ovarios. Y miren que hoy el tema está bien interesante y me necesito escucharlas. Me urge saber cuál es su punto de vista y su opinión al respecto.

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Amigas, hoy en Decilo con Ovarios. Miren, les voy a contar cómo surge para mí este cuestionamiento. Fíjense que la semana pasada estuvimos aquí hablando de la ida al ginecólogo y no sé qué, y de una forma u otra surge el tema de los métodos anticonceptivos. Hoy en Decilo con Ovarios, lo que yo estoy cuestionando y lo que yo quiero que nos cuestionemos y quiero escuchar su opinión al respecto es ¿por qué ustedes creen que debería de haber un método anticonceptivo para hombres más que el condón? Porque si se dan cuenta, la mayoría de los

0: Los anticonceptivos son para las mujeres. O sea, hablando de los métodos anticonceptivos, por ejemplo, de que el DIU, la T de cobre, las pastillas, incluso la pastilla del día después, bueno, eso obviamente tiene que ser para mujeres, claro. Pero lo que voy es que todos los métodos anticonceptivos así que tienen un impacto más fuerte en nuestro sistema, en nuestros órganos y en nuestra salud, son para mujeres. Pero no existe un método anticonceptivos para hombres, aparte de los preservativos. Entonces la pregunta es, porque yo dije, pero es que, ¿y por qué no existe un método anticonceptivos para hombres? ¿Por qué? ¿Por qué nosotros somos las que tenemos que cargar con la carga de decir, bueno, sí voy a tomar pastillas anticonceptivas y voy a tener cambios hormonales, puede que suba de peso, puede que caiga en depresión, puede que pierda el líbido, tantas como que cosas secundarias, puede que se altere mi ciclo hormonal, bueno, me voy a poner un implante, ah, sí, pero voy a pasar con mis días como que por un mes, porque se me descontroló mi periodo, entonces, ay, ni modo. Entonces, la pregunta que a mí me surge es, ¿ustedes creen que deberían existir métodos anticonceptivos aparte del preservativo para hombres? Si no, ¿y por qué? Y les pregunto esto porque estaba leyendo un artículo en NORX que dice que una de las razones por las que las anticonceptivas masculinas se limitan principalmente a los preservativos y vasectomía es por sí, por razones fisiológicas, por efectos secundarios, como que nosotros no tuviéramos efectos secundarios, pero también por factores sociales y de género, como que dicen que históricamente la responsabilidad de la anticoncepción ha recaído sobre las mujeres. O sea, no querés quedar embarazada, no querés tener un embarazo pues no deseado o adolescente o lo que sea. Entonces tú sos la que tiene que ver que se mete, pues, o sea, si te pones un implante, si te pones la T de cobre, si te tomas pastillas, si te inyectas. Entonces realmente a mí me surge este cuestionamiento y quiero saber cuál es su opinión al respecto. ¿Creen ustedes que debería haber, aunque sea una píldora anticonceptiva para hombres, para que esa responsabilidad no caiga toda sobre nosotras? ¿O ustedes piensan que está bien que nosotras seamos las responsables de cuidar esa anticoncepción? Sí, de tener ese método anticonceptivo. ¿Cuál es su opinión al respecto al 5616-9370?
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Decilo con ovarios. Mujeres, piensan que debería ya, tomando en cuenta que la tecnología ha avanzado muchísimo, que también deberían existir métodos anticonceptivos para hombres, porque justamente en el artículo que yo leí dice por acá, que una de las razones por las que no como que se ha investigado más y no se ha llegado a hacer, por ejemplo, una píldora anticonceptiva para hombres, es porque hay efectos secundarios. Y dice, en varios estudios los métodos hormonales masculinos causan efectos secundarios como acné, cambios de humor, que provocaron el abandono de los participantes. Pero ¿saben qué es lo que me llama la atención aquí? Que literalmente, o sea, esos son los mismos síntomas, esos son los mismos efectos secundarios que te puede causar un método anticonceptivo hormonal en una mujer. O sea, dice, a menudo considerados inaceptables para los hombres a comparación con los riesgos de los anticonceptivos femeninos. Entonces, realmente, a mí sí me hace cuestionarme, no sé ustedes, amigas, pónganse a pensar que uno cuando dice, ay, sí, no, es que yo, a mí no me gusta usar preservativo, fíjate, no me gusta por X y Y razón, y uno de que vaya, pues yo voy a inyectarme, yo voy a tomar pastillas. Realmente, claro que existen los anticonceptivos y pueden funcionar muy bien, pero todos los cambios hormonales y todos los cambios físicos a los que también nos exponemos las mujeres, como que debería de haber a lo mejor una igualdad por ahí y que tanto las mujeres como los hombres tuvieran acceso. Pero quiero saber qué piensan ustedes, amigas, porque aquí no estoy yo para hablar, estoy para que ustedes tomen el micrófono y me cuenten cuál es su opinión al respecto. ¿Debería existir una pastilla anticonceptiva para hombres o piensan que con las anticonceptivas de mujeres estamos más que bien? Honestamente.

0: seguimos con más de la programación. Por aquí alguien decía, yo pienso que el mejor método para los hombres es la vasectomía. Yo me la hice y decidí cuidarla antes que ella dañe su cuerpo, ya que ella no desea hijos y yo tampoco. Así que decidí yo realizármela. Mi pregunta aquí es, ¿y qué pasa si, por ejemplo, por el momento no quieren, o sea, no quieren hijos, pero quién quita y más adelante sí? O sea, ustedes ya tomaron la decisión, así que buenísimo lo de la vasectomía. La verdad es que qué lindo gesto, honestamente. Pero imagínense que hubiera una situación donde tú decís, ahorita solamente me quiero cuidar porque no quiero tener hijos en este momento, pero quién quita y más adelante sí. Y los únicos métodos anticonceptivos que hay son las pastillas, los que conocemos, que son para mujeres. Y el único que hay para hombres temporalmente es el preservativo. Y tal vez el muchacho no le gusta usar preservativo y que ese es tema de otro día. Escuchemos a ver qué dicen ustedes por acá a través de las notas de voz.
1: Hola, hola. Pienso que sí. Pienso que los hombres también deberían de hacer algo. No solo nosotras las mujeres, sacrificarnos por todo. Sí estaría yo de acuerdo que los hombres también que tomen una pastilla o algo, porque ya muchos niños sin hogar, sin padres, ¿verdad? Rico y fácil, ¿verdad? Meterse a una relación, tener relaciones sexuales, pero no solo eso, ¿verdad? Trae a veces consecuencias por no cuidarse. Y los niños pues no tienen la culpa de venir al mundo, de no tener mamá y papá. Los tiempos han cambiado mucho. Afortunadamente, antes, cuando nosotros nacimos, pues eso no se miraba mucho. Las familias eran más unidas, no habían niños sin papá. Entonces pienso que sí estaría yo de acuerdo con que los hombres también se cuiden.
0: Gracias, hermosa, por mandarnos tu opinión. Buenísimo, me encanta escucharlas. También me pongo a pensar yo y les cuestiono. Si se dan cuenta, incluso cuando a la hora de que existe un embarazo, deseado o no deseado, no solo ya pasamos, o sea, quien pasa por el proceso del embarazo, ¿quién es? La mujer. Quien pasa por todos los cambios físicos, hormonales, es la mujer. Quien incluso, supongamos que es un embarazo a temprana edad no deseado, quien se lleva las miradas, ¿quién es? La mujer. Como para que sobre todo los métodos anticonceptivos, que ya tienen un montón de efectos secundarios que nos hacen latas, también nos los llevemos nosotras. Eso es lo único que yo me cuestiono, porque aquí no se trata de decir, ay, quiero que le lleve la fregada al chavo. Pues no es el chiste. Si no es el chiste, tal vez cuestionarnos cómo es que con tanta tecnología, tantos avances científicos que hay, todavía no existe una píldora anticonceptiva para los hombres, tomando en cuenta todos los efectos secundarios que ya, con los que ya cargamos las mujeres. ¿Cuál es su opinión al respecto? ¿Creen que debería de existir o que a lo mejor y estamos bien tal y como estamos? Al 5616-9370.

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7: Volvemos con más de la programación guapísimas de Mía 937, de Silo con ovarios. ¿Debería o no deberían existir anticonceptivos también para hombres, aparte del preservativo? Porque existe, o creo que, ¿será que realmente existe una equidad en cuestión de las anticonceptivas a mujeres, tomando en cuenta todos los cambios hormonales a los que nos tenemos que exponer? Escuchemos sus notas de voz.
8: A mi opinión, debería de ser para los dos, ya que con lo que es el anticonceptivo para mujeres, a la larga nos trae problemas de tener tumores, tener algún problema hasta para concebir. Entonces creo que sí debería ser igual, porque no me parece que nosotras nos tengamos que cuidar, nosotros tengamos que sufrir los efectos secundarios y ellos no. Entonces creo que ahí debería ser pareja la situación de los anticonceptivos.
7: Por acá también dice, no, la Adri, debería de existir algo para los hombres también, porque también a nosotras nos afecta mucho lo que nos tomamos o ponemos, dice Ruby por acá. Escuchemos esta nota de voz.
9: Los únicos métodos anticonceptivos.
10: Aquí está. Buenas tardes, Mía, siempre me gusta su programa, regularmente a estas horas no escucho, pero
7: ok, tenemos una opinión masculina.
10: Y la vasectomía, yo también tomé esa decisión, nosotros ya tenemos dos hijos, pero no a todas las mujeres, bueno, porque se dieron muy rápido. Y no todas las mujeres lo toman a bien porque piensan otra cosa por el motivo que uno hace, pero yo también pensé en cuidar el cuerpo de ella, pero no lo tomo así. No siempre es bueno para muchos, a veces no lo toman así. Me imagino que depende el no sé cómo ver las cosas, del lado, cómo se ve, pero yo sí lo hice pensando en ella, pero no le gustó. Inclusive siempre me reclamo.
7: Escuchemos por acá esta nota de voz también.
11: Madre, que yo pienso lo mismo contigo. Es como, yo lo veo así, un tipo injusto de que nosotros las mujeres suframos siempre los efectos secundarios de una pastilla. Y el, como tú dijiste, es el día de hoy, la ciencia ha avanzado y el por qué no han creado una para los hombres, pues, y que todo sea un equilibrio también, pues, que ellos también. Me gustaría, pues, en mi pensar, de que también pasen y que tal vez así ellos nos puedan entender de por qué nosotros sufrimos tanto de cambios hormonales. Es por lo mismo, por los efectos secundarios. Entonces, sí, sería buenísimo que existiera una para ellos.
7: Decilo con ovarios, ¿debería o no debería de existir también una píldora anticonceptiva para hombres? Tomando en cuenta que la mayoría, y si no es que el 90% de los métodos anticonceptivos que existen son para mujeres y afectan directamente a las mujeres y a nuestro sistema reproductivo, ¿consideran ustedes que debería de existir ya con toda la ciencia avanzada y tanto o algún anticonceptivo para hombres? ¿O estamos bien tal y como estamos? ¿Cuál es su opinión al respecto? Mándenla al 5616-9370 y ya regresamos con más de la programa.
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0: 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Así como lo escuchan, guapísimas, siguiendo con la programación de Silo con Ovarios. Tenemos aquí mensajitos y notas de voz pendientes, escuchémoslas.
1: Hola, hola, yo creo que sí, podemos ser también los hombres de tomar una pastilla anticonceptiva, porque al final las pastillas hacen muchos cambios que no son tan positivos en el cuerpo de la mujer, entonces creo que sí es justo que nosotros como sexo masculino también hagamos este tipo de cosas, ¿verdad? No solo las mujeres, y pues más que todo por responsabilidad, porque ahora no es tan fácil solo traer niños al mundo y que vengan a un mundo que está tan mal y que vengan a sufrir, entonces creo que la pastilla podemos tomar los dos.
0: Ok, buenísimo. Qué bonito también escuchar a los chavos hablar por acá. Por acá también decían, sí debería de existir otro anticonceptivo para hombres. Sin embargo, es importante recordar que el condón, al ser una barrera física, es de los pocos que protegen contra las ITS. Amiga, de tantos idiomas con los que pudiste hablar, tú hoy decidiste hablar con la verdad. Eso es muy cierto. El único método anticonceptivo que te protege de las infecciones de transmisión sexual es el preservativo, efectivamente. Qué fuerte, amigas, qué fuerte. Este tema de conversación me parece muy interesante, muy importante que lo abordemos, pero más importante que compartan aquí sus puntos de vista, su opinión, porque si no lo hablamos, entonces a lo mejor y nunca se toma acción respecto a esta situación, e incluso podríamos llamarle tal vez problemática que existe en la sociedad, donde tal todavía podemos ver que no existe una equidad social respecto de género al final del día.

0: Volvemos con la programación de Mía 937, guapas hermosas de mi corazón. 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Siguiendo con la programación aquí hoy en Mía 937 de Silo con Ovarios. Escuchemos acá la nota de voz que mandaron a través de nuestro WhatsApp.
1: Hola Radio Mía, buenas tardes. Yo considero de que como mujeres en lo personal, para poder evitar problemas a futuro, siempre optar por los métodos anticonceptivos que tengan cero hormonas. Es decir, ejemplo, yo utilicé más de 6 años la T de Cobra o el DIU y me funcionó súper bien. La verdad, no tuve ningún cambio o algún efecto secundario, pero por supuesto todo lo tenemos que ver con un médico, ¿verdad?
0: Buenísimo, amiga, gracias. Por acá dice, yo considero que debería de haber una pastilla para los hombres, porque no se me hace justo que solo las mujeres sufran las consecuencias, dice por acá. Hola, es una gran responsabilidad por parte de nosotras el prevenir un embarazo, así como nuestro periodo menstrual cada mes, pero sí, ese es el precio por la magia de ser mamás. Para mí es un precio que no me importa pagar. La magia de sentir y dar vida dentro de nosotras es algo tan maravilloso y algo que los hombres nunca podrán experimentar, dice por acá. Mi pregunta aquí con este mensaje ¿es solamente nuestra responsabilidad como mujeres el prevenir un embarazo? ¿O también existe responsabilidad por parte de los hombres? ¿O piensan que realmente únicamente la responsabilidad de prevenir un embarazo es de nosotras las mujeres? ¿Cuál es su opinión al respecto? Decirlo con ovarios aquí en Mía 937 al 5616-9370.

0: de Mía 937, ya para irnos a una pausita comercial, no sin antes escuchar esta nota de voz que también nos ingresó hoy en Decirlo con Ovarios.
1: Hola, Adrianita, buenas tardes.
0: Buenas
1: Fíjate
0: tardes.
1: Fíjate que en el área rural es Contanos. Tanto el machismo que existe,
0: ajá,
1: que no permite que la mujer use anticonceptivos, mucho menos el hombre. Y ahorita hay un caso de que falleció la señora y dejó 12 niños huérfanos de madre, porque en el área rural son los hijos que Dios les dé.
0: Qué fuerte, amiga. Gracias por compartirnos esa información. Al final, tan importante que es hablar de estos temas y compartir las diferentes opiniones que tenemos, ¿verdad, guapísimas? Si alguien por ahí se quedó con ganas de compartirnos su opinión, de contar alguna experiencia, díganlo con Ovarios, amigas. Aquí no juzgamos absolutamente a nadie y es un espacio seguro para que ustedes se descubran y nos cuenten qué piensan al respecto en Mía 937. Decirlo con Ovarios, debería de existir un método anticonceptivo para hombres. Es únicamente responsabilidad de la mujer prevenir un embarazo, o también debería de asumir un poco la responsabilidad del hombre. 5616-9370.
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5: Son las 14 horas, con un minuto.
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0: 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Volvemos con la programación de Mía 937 y 6 minutos pasan de las 2 de la tarde. Decilo con Ovarios, escuchemos las últimas notas de voz ya para ir cerrando el tema de hoy.
1: Debería de ser responsabilidad de tanto del hombre como de la mujer.
0: Paréntesis, para quienes no saben de qué estamos hablando, les pregunté de si debería existir un método anticonceptivo para hombres y de si la responsabilidad de prevenir un embarazo es solamente de la mujer o si piensan que también es responsabilidad del hombre.
1: Tristemente a nosotras nos toca la parte más dura de tener que cuidarnos, ¿verdad? Pero sí es bien difícil al final también, independientemente del método, tiene su grado de o de molestia, dolor o cambios hormonales. Y mientras que con los hombres no tienen que pasar por nada de eso. Entonces sí creo que es un poco injusto que solo sea la mujer la que se tenga que cuidar para prevenir un embarazo.
2: Hola, Adri. Pues yo pienso que tendría que ser un método anticonceptivo para las dos personas, pero así como yo, mujer, yo no voy a dejar mi seguridad en manos de un hombre. Entonces, aunque existiera un método anticonceptivo para hombre, pues yo siempre tendría que usar el mío, porque no voy a dejar mi seguridad de un embarazo no deseado y de una enfermedad.
0: Es cierto.
2: En manos de un hombre, ¿verdad?
0: Es cierto.
2: Por más que lo ame. Saluditos.
0: Saludos, hermosa. Qué bueno, qué buenísimo escucharlas. Me encanta, de verdad me parece fenomenal que nos compartan a todas aquí sus opiniones y sus puntos de vista. Guapísimas, con esto cerramos el segmento de Decilo con Ovarios. Qué buen segmento, la verdad. Me encanta escucharlas y me encanta platicar con ustedes. Ya saben que sus opiniones son más que bienvenidas por acá en Mía 937 al 5616-9370. 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

0: Volvemos con más de la programación de Mía 937, guapísima. Seguimos con más y aquí vamos a estar todavía un buen rato, así que por favor no se despeguen, que la programación continúa hasta las 3 en punto de la tarde. Ya estamos en la última hora de la progra, como tiene que ser. Y por otro lado, ay, ustedes, se me había olvidado que hoy es martes. Ya, oye, ya les iba a decir que hoy es miércoles, pero miren, bien perdida ella por acá, bien perdida y cero que ver. 5616-9370 es nuestro número de WhatsApp. Les recuerdo, amigas, que ustedes pueden formar parte de nuestra comunidad digital viéndonos a seguir en todas las redes sociales como @mia937. Así que vayan a seguirnos en este momento, porque si no se van a perder de las mejores noticias, del mejor contenido. @mia937.
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volviendo con la programación guapísima. Se llegó el momento del astrochisme. Amigas, antes de empezar con el astrochisme, les voy a hacer una pregunta. Si ustedes hoy pudieran así de que teletransportarse e irse a vivir a cualquier lugar en el mundo, ¿qué lugar elegirían? Así, honestamente. ¿Qué lugar? El que ustedes quieran. Yo creo que yo elegiría de que Grecia. O una isla de Grecia, así, de que viene a lo mamá mía. Sí, me iría a vivir de que a Miami. Nah, porque hay playa y así, y puedo grabar mi música. ¿Ustedes a qué lugar se irían? Honestamente. Y después yo les cuento en el astrochisme, porque el astrochisme de hoy es: decime tu signo y te digo en qué, cuál sería tu ciudad o país ideal para vivir. Al 56169370. Y de paso manifestamos, amigas, algún día vivir en esos países.

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7: Astrochisme del día. Decime tu signo y te digo cuál es la ciudad o el país ideal donde tú podrías vivir. Adri, dime dónde podría vivir. Dice por acá, yo soy Leo. Leo, ya la gana, mena, me mate, me la ganó. Ay, amiga, esta ciudad te super va. Tú podrías vivir en Dubái. Lujo, atención y una vida extravagante. Leo necesita una ciudad donde pueda sentirse protagonista siempre. Ay, amiga, si te vas a vivir a Dubái, pero llévame contigo, por favor. Mándeme su signo al 5616-9370 aquí en el Astrochisme. ¡Cáncer! Ay, amiga, yo también soy cáncer. Yo también soy cáncer. Y cáncer dice que podría vivir en París. Le duele, le suelo, le bichu, que gui. Romántica, sensible, soñadora. Cáncer viviría feliz caminando por las calles lindas, enamorándose cada 3 días. Como que me llama la atención. ¿De qué? O sea, ¿ojito alegre o cómo está la cosa? Mande su signo que aquí les decimos. Acuario. ¿Dónde podría vivir Acuario según el Astrochisme? Acuario podría vivir en nada más y nada menos que Seúl, que es la capital, es la ciudad más grande de Corea del Sur. Mucha. ¡Hala, qué chilero! Moderna, diferente y siempre adelantada. Acuario como que necesita sentirse que está en el futuro, así de que bien futurista lo más que podría ser. Virgo dice por acá y Géminis. Al regresar después de la pausa musical nos vamos con estos signos y volvemos con más en el Astrochisme de Mía 937. Decime tu signo y te digo en qué ciudad o país del mundo podrías vivir.

Dime tu signo hoy en el astrochisme y yo te digo en qué país o ciudad del mundo podrías vivir. Vámonos con Virgo. ¿En qué país o ciudad del mundo podría vivir Virgo? Virgo necesita una ciudad que sea muy como que limpia, simétrica. Y por eso a Virgo le queda nada más y nada menos que perfecta Tokio. Orden, limpieza y perfección. Virgo sería muy feliz en un lugar donde todo funciona como tiene que ser. Géminis, dice por acá. Géminis, ay sí. A Géminis esta ciudad le va como anillo al dedo. New York City. In New York. Concrete jungle where dreams are made of. There's nothing you can't do. En la ciudad de Nueva York. Nueva York. Caótica, social y llena de cosas pasando al mismo tiempo. Literalmente perfecta para alguien que se aburre rapidísimo. Siento que si has visto Sex and the City, que es una de las series, vas a entender por qué esta ciudad es perfecta para Géminis. Definitivamente. Por otro lado, también preguntan acerca de Sagitario y Aries, dos signos de fuego. Vamos a ver qué ciudad sería perfecta para Sagitario. Sería Barcelona. ¡Olé! Libre, divertida y llena de vida. Sagitario no sobreviviría en una ciudad aburrida definitivamente, especialmente porque le gusta la aventura. ¿Y qué podemos decir de nuestros queridísimos Aries? Aries le quedaría como anillo al dedo Miami. Energía, fiesta, movimiento, cero calma. Tú necesitas una ciudad rápida, intensa y donde siempre esté pasando algo. Porque Aries no vino a descansar, vino a vivir la película de la vida. Al volver, seguimos con el resto de signos que nos hacen falta, así que no se despeguen, sigan en sintonía de Mía 937. Estamos en el Astrochisme de martes.

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1: 35 minutos pasan de las 2 de la tarde. Estar en sintonía de Mía 937, el astrochisme de hoy. Decime tu signo y te digo en qué ciudad estaría perfecta para que tú vivieras. Vámonos con el siguiente signo, que es nada más y nada menos que Libra. Ay, tan bellos los Libra, las Libras son hermosas. Para Libra te quedaría perfecto nada más y nada menos que Milán. ¡Hala! Y te quedaría súper bien Milán, ay, en Italia. ¡Qué dichosa! Yo quisiera vivir en Italia. Porque es la moda estética, hay mucho romanticismo, y Libra necesita vivir donde todo se vea como que muy bonito, muy estético, muy armonioso, y eso, ese equilibrio es lo que necesita justamente Libra. Escorpio dice por acá, quiero saber dónde viviría Escorpio. Escorpio viviría en ayer lluvia en Buenos Aires. Buenos Aires es intensa, artística y un poco caótica. Escorpio necesita una ciudad con drama, pasión y un poquito de misterio. ¿Qué otro signo nos hace falta por acá? Yo creo que ya los abordamos casi todos. Si ustedes no escucharon su signo, igual mándenme lo que se lo mandamos, lo decimos por escrito, no pasa absolutamente nada. ¿Cuál faltó por acá? Libra, ya lo dijimos, excelente. Escorpio, Capricornio, Piscis nos falta. ¿Hay alguien Capricornio, Piscis por acá que quiera saber en qué ciudad viviría? Mande el nombre de su signo y aquí lo decimos al regresar después de la pausa musical.

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11: Siguiendo con la programación del Astrochisme, ya terminamos el Astrochisme llegando con los últimos dos signos que nos queda. Decime tu signo y te digo en qué ciudad o país del mundo vivirías. Y me preguntaron de nada más y nada menos que Piscis. Piscis le queda perfecto. ¡Hala! Yo quiero Santorini. Soñadora, artística y romántica. Piscis viviría feliz viviendo atardeceres y escribiendo sobre amores imposibles. Y por último, pero no menos importante, Capricornio. Capricornio. La ciudad perfecta para Capricornio sería nada más y nada menos que London, Londres. Elegante, seria y enfocada. Capricornio quiere éxito, pero con clase. ¿Cómo lo ven? ¿Aplica o no aplica? Yo creo que aplica. Guapísimas. Y hoy sí, para terminar con la programación, nos vamos con la diva de la semana, que teníamos ya dos semanas de no elegir a una diva. Adivinen la diva que canta la canción y así ustedes van a saber qué divas se van a estar enfrentando hoy en la diva de la semana. ¿Listas? ¿Preparadas o no preparadas? Les voy a poner un pedacito de la canción y ustedes tienen que mandarme el nombre del artista que creen que es la que canta la canción, ¿ok? Tenemos dos, creo que una de estas artistas sí había competido y creo que la otra no. Así que ya veremos cómo nos va adivinando, guapas. ¡Ay, usted no me carga la canción! Bueno, 5616-9370. Momento, ahí está, ya. Ya está cargando la canción. Padre bendito, ¿cómo costó que esta onda cargara? 5616-9370. ¿Qué artista canta esta canción? ¿Cuál es la primera diva que va a estar compitiendo por la corona hoy de la diva del día en Mía 937? Escuchen un pedacito de la canción y me dicen, me mandan el nombre. Mándenme el nombre varias veces para que así nos pongamos las pilas y veamos si sí la cacharon o no la cacharon. Escuchemos. ¡Hala! ¡Qué buena canción! Ya, yo creo que ya tuvieron que haber cachado quién canta esta canción. ¿Quién es la cantante de esta canción? 5616-9370. Les pongo un pedacito más.
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11: Ahí está. ¿Cuál es el nombre de la primera artista que va a estar compitiendo por la corona hoy en la diva del día? Mande el nombre en este momento. 5616-9370. Regresamos con más.

0: 7, efectivamente, dice súper fácil Laura Pausini, amigo. ¿Cómo te explico que no? La personita que va a estar compitiendo es nada más y nada menos que Cani García. Yo ya me voy, amor, y desearé que tengas un buen viaje. ¡Qué buena canción! Cani García es la primera artista que se va a estar enfrentando hoy en el duelo de divas. Y va a estar compitiendo. La verdad es que Laura Pausini hubiese sido una muy buena competencia, pero no se me ocurrió. Así que puse otra que nada que ver. Son opuestas completamente en lo que hacen, pero ambas son igual de icónicas y son una eminencia en el pop latino definitivamente. Así que son dos divas peleándose por la corona definitivamente.
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0: a ver si cachan quién canta la siguiente canción. Ala, esta está re fácil, mucha. Si no la cachan, padre bendito, y suena. ¡Ay, qué buena canción! ¡Me encanta! Mi puchica, apenas y solo sonaron la guitarra y ya me empezaron a entrar mensajes. 5616-9370, ¿quién canta esta canción?
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0: Manden el nombre de la cantante para ver si latinaron o no latinaron al 5616-9370. ¿Quién es la cantante a la que se enfrenta Cani García hoy en el duelo de divas? ¿Quién canta esta canción? 5616-9370.

Volvemos con la programación de Mía 937, Duelo de Divas. Amigas, ¿qué trauma tienen hoy con Laura Pausini? Me la han mencionado. Fíjense que a la próxima vamos a poner a competir a Laura Pausini, pero efectivamente a la diva a la que se enfrenta, nada más y nada menos que Cani García, es Belanova. Pero antes de continuar con esto, les recuerdo que por qué salir vale la pena, amigas. 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Así, de fijísimo. Laura Pausini, ay, miren ya, porque ustedes están, va a decir Laura Pausini, la gran puchica. Cani García en contra de Belanova. Bueno, miren pues, ¿quién gana? ¿Quieren que gane Belanova? Manden una cantidad, pero así inmensurable, de corazones rosados. Tienen que ser emojis separados, o sea, mensajes separados para que su voto cuente más veces. ¿Quieren que gane Cani García? Me van a mandar corazoncitos negros al 56169370. Manden la mayor cantidad de corazones negros al 56169370. Yo sé que usted que quiere que gane Cani García. Y le ponemos la canción de Cani García que usted quiera. Ahora, si quiere que gane Belanova, corazones rosados. Ay, no puedo hablar. Y hay de ustedes que me ignoren. Yo quiero que ustedes aquí voten, por favor, y se pongan las pilas votando. 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Belanova, corazón rosado, y Cani García, corazón negro. Al 5616-9370.

Amigas, y llegamos al final de la programación de Mía 937 y la ganadora en el duelo de divas suena así. Momento, todavía no suena, ya va a sonar. Pero me despido de una vez, mucha, invitándolas a que nos vayan a seguir a nuestras redes sociales como @mia937 y a mí como @adrianaleoni. Las amo con todo mi corazón, que tengan una excelente tarde y las dejo en las buenísimas manos de mi queridísima Natalie Reyes. ¡Las amo! La ganadora es Cani García. Vámonos con estas cancioncitas de ella y nos escuchamos mañana a las 12 en punto del mediodía. ¡Adiós! Mentira, no me voy. 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
1: Son las 15 horas, con 7 minutos.
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9: Adivinen quién ya vino ya a la cabina de Mía 937. Son las 3 de la tarde con 10 minutos. Hoy ya es martes, chiquillas preciosas. 5 de mayo. Está volando este mes. Yo soy Natalie Reyes y las voy a estar acompañando por unas 3 horas para que andemos pelando a quien quieran. Si es al exnovio, es mejor para nosotras, porque ¿qué les diré? Todas estas historias de la Rosa de Guadalupe que tenemos todos los días, hombre, son una fascinación. El chisme, dicen por ahí, que te da 10 minutos de vida, así que seamos eternas. Pero para mientras, ya saben que se pueden empezar a reportar acá al 5616-9370, el WhatsApp de Mía. ¿Cómo me les va, chiquillas? Este tráfico infernal, criminal que hay por todos lados, ¿qué está pasando? Pero ¿saben qué estaba pensando hoy también? Ya que andamos en el tráfico y andamos en la casita comiendo, por cierto, buen provecho a todas las personas que están comiendo ahorita, porque ni modo se nos hace tarde, ¿verdad? Entonces hasta ahorita hay que comer. Para mientras, les voy a poner una buena canción. Esta vez no va a ser de activación, va a ser como de... Tampoco es de depresión, está como romanticona. Una canción ahí para que la puedan dedicar. Pero ya saben, les dejo el WhatsApp de Mía. Bienvenidas mis queridas amigas musas de las musas, cada día más bonitas.

No, ya no nos duele, ya no nos duele, ya lo superamos, ya nos terapeamos, ya pasamos por un montón de etapas, un gran proceso de la vida donde ya lo superamos, así que ya no nos duele. Son las 3 de la tarde con 15 minutos y saben que yo les quería contar una anécdota. La amiga de la prima de la segunda cuadra, y ustedes ya saben que la pobre de verdad, yo ya les dije, debería sacar un libro, le pasa de todo en la vida. Y justo ayer le pasó uno de los momentos más incómodos de la vida. No, hombre, es que de verdad, ¿qué está pasando? Yo no sé por qué, pero hay algo que nos pasa a todas. Bueno, a la mayoría, pues yo aquí culpándolas a todas. Pero cuando hay un momento muy serio, a uno le da como risa, ¿no creen? Y no miran que la pobre amiga de la prima estaba en un funeral ayer. Y desde el momento en que ella entró al funeral, pues obviamente dio el pésame y todo, pero se pasó riendo con sus primos, con todos sus amigos, todo el tiempo, como que fuera a saber qué, pero no en mal plan, no como en falta de respeto, sino como que en estos momentos incómodos que uno no sabe qué hacer, si agarrarlo con humor, con elegancia, con seriedad, con, no sé, con más respeto, ¿ah? Pero uno agarra como, ¿saben qué? Necesito que me trague la tierra y me escupa allá por Japón o algo así. De verdad que qué ondas, ¿por qué nos pasa eso? Así que yo les quiero preguntar, momentos incómodos que les ha pasado en la vida. Por ejemplo, esta, pues, ¿qué les diré? Va a reírse en un funeral, que falta de respeto. Eso sí, se fue temprano porque dijo, no, ¿a qué horas me va a estar pelando ahí la familia o algo así? No, hombre. Así que, amigas, ¿les ha pasado algo así? Porque es la cosa de cómo reacciona uno. ¿Qué hace? ¿Me río? ¿Me quedo callada? ¿Mejor no hablo? ¿Reflexiono? ¿Medito? No, hombre. ¿O hago como que me entra una llamada? Ay, no, es que hay momentos incómodos de incómodos. Así que, a ver, amigas, cuéntenme por acá, 56169370, aquel momento más incómodo de la vida que dijiste tú, no, de verdad que de esto sí me acuerdo y ahí te va. Les dejo el WhatsApp, 56169370.

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1: Hola, amigas. 3:27 y ¿saben qué? Estos momentos incómodos de la vida. Lo más importante es que, bueno, primero ya pasaron. Segundo, ¿cómo reaccionaste? Porque alguna vez viste a alguien, tuviste una tucita con un tuchiquillo por ahí y que te reías y él se te queda viendo como... está pasando ahí entre los dientes. ¿Y qué? Que sí, un gran cilantro. O un pedacito así de las... Ya dijimos que aquí en las citas no se come nada con pimienta negra, porque se nos traba entre los dientes. Pero, ¿qué les diré? Hay momentos de la vida que no sabemos ni qué hacer. Como yo riéndome en un funeral el día de ayer. Mentira, no, yo no fui. Fue la amiga de la prima de la segunda cuadra. Yo nada que ver. Pero a ver, amiga, si les ha pasado por acá, cuéntenme por acá, 56169370. Por acá dice, chicas, yo sí les quiero contar, ayer en el gym, ayer, ay, no puede ser ayer, yo me sentía diosa regia y empoderada con mi outfit muy bonito, que me pongo a hacer las sentadillas frente al espejo y de la nada que solo sentí que se me rompió el leggings de atrás. Lo peor es que no me di cuenta hasta que un señor me dijo, mire, se le rompió algo ahí atrás. Yo salí caminando como si nada, pero por dentro quería desaparecer. No, amiga, no, amiga, eso también sí pasa, sí pasa. Lo peor es cuando no te das cuenta y alguien más te lo va a decir. Imagínense, es un chico, gracias al cielo aquí fue un señor y tal vez no estaba guapetón, pero imagínense, hubiese sido un guapetón del gimnasio. Me da algo, me da algo. Dice, yo les cuento que en la primera cita con un chico que me fascinaba, todo iba muy bien hasta que me dio un ataque de risa tomando agua y la escupí. Así, literal, la escupí en la mesa. Él se quedó congelado y yo solo dije, bueno, ni modo, esto es parte de mí. Y dice, no me volvió a escribir. Mala onda el chiquillo, porque eso fue un accidente. Y es más, yo les voy a contar, en una cita, en una primera cita, a mí me tocó lo mismo. Yo me pegué así un buen trago de una soda por ahí, que es roja, ya saben, y que me voy ahogando mucha. Entonces el agua se regresó así como a propulsión y empecé a toser y a toser y a toser, y él me somataba la espalda. No, hombre, qué vergüenza. Amiga, tu momento más incómodo de la vida, ¿cuál fue? No nos hagas sentirnos solas por acá. Vámonos con más programa, no se despeguen de Mía 937.
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0: Tremendo combión loco el que tenemos por acá. 3:34 PM, tus momentos más incómodos de la vida. A ver, dice, le saluda Marcia, hola Marcia, y les comparto mi historia. El día que fue el entierro de mi mami, pues un momento muy triste, doloroso, pero por dentro de todo, unos familiares, unos mis tíos, para ser precisos, cargaban una bolsa con panitos, que por cierto se los trajeron sin permiso de la funeraria. ¡No, hombre! ¡Qué oso! Dice, pues como les repito, ya estábamos en el momento doloroso que ya iba a descender el cuerpo de mi mami, cuando se rompió la bolsa de panes y salieron rodando, y estábamos mis hermanas y mi papá. Y yo, pues claro, llorando por el momento difícil y triste, pero al ver lo que sucedió con los panitos, pues empezamos a reírnos y no nos podíamos controlar de la risa, amiga. Primero que nada, yo te diría que hasta esa fue una señal de tu mami para decir, aquí estoy, no pasa nada, no lloren, qué belleza, te mando un abrazo. Pero ¿saben por qué nos reímos en momentos incómodos? Esto sí no me lo estoy inventando, esto lo dice la psicología. Y dice, ¿cómo podemos controlar esas reacciones? Por acá dice, reír en momentos... Es más, espérense. Reír en momentos incómodos puede parecer inapropiado. Pero es un mecanismo natural de liberación emocional. Porque los expertos y los psicólogos señalan que estas llamadas risas nerviosas ayudan al cuerpo a gestionar el estrés y la tensión social. O sea, ¿qué ondas? No, sí, yo les prometo que no es el primer funeral donde me río, pero no es de falta de respeto. Son familiares cercanos, pero no sé por qué uno se empieza a reír. Bueno, ahora ya sé, es un mecanismo de sacar todo a la luz. ¡Ay, no! ¿Qué nos pasa? A ver, 56169370, sigamos aquí con los momentos incómodos. ¿Por qué? Porque podemos. ¿Por qué? Porque queremos. ¿Por qué? Porque también, si lo decimos en voz alta, pues ya se nos va un poquito la culpa y el oso, que les diré.
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0: te vayas. No sé por qué el día de hoy andamos tan románticas por acá. No solo la Adri Leoni nos dejó ahí el cumbión loco habido y por haber, porque sí nos puso un montón de canciones que dijeron, no, hombre, es que yo la escucho todos los días. Yo soy su fan. Pero ya estamos de vuelta, chiquillas, 3:46 y aquí andamos hablando de los momentos más incómodos de la vida. A ver, hay notita de voz por acá. Hola.
1: Buenas tardes.
0: Hola, belleza.
1: Me puedes complacer con Sin Miedo a Nada de Alex Ubago y La Oreja de Van Gogh. Y Tardes Negras de Tiziano Ferro. Muchas gracias, feliz tarde.
0: Claro que sí, mi querida amiga. Y sí, y porque sí, porque realmente ya tenemos aquí todas las mejores canciones más románticas de la vida. Por acá dice, yo soy Uber. Un día llevaba unos pasajeros al aeropuerto y resulta que había muchísimo tráfico. Cuando llegué al aeropuerto me bajé disque para ayudar y cuando me paré, que no aguanté las ganas de ir al baño. Había aguantado mucho en el tráfico, así que se salió todo. ¿Cómo vas a creer? Dice, no sé si se dieron cuenta, pero me dio mucha vergüenza. Seguramente se dieron cuenta, pero vamos a creer de que no se dieron cuenta, mi querido amigo o amiga. No sé. Pero a ver, acá dice, la risa es un reflejo fisiológico que suele generarse por estos estímulos placenteros o humorísticos. Sin embargo, en estas situaciones incómodas, que nos andamos riendo ahí en pleno funeral, también puede funcionar como una estrategia inconsciente, como para aliviar esa incomodidad emocional, esa carga emocional que tenemos encima. Y aunque nos parezca muy extraño reírse en estos contextos, también permite que ocultes las verdaderas emociones que tenés, como disimular ese malestar ante otras personas. Por eso, es que si nos reímos en una situación así muy seria, ay, no digamos mucha en las iglesias. Yo he visto tantas personas que se empiezan a matar de la risa y dicen, no, te vas a quemar. Pero no, o sea, solo se dan, tienen como esta risa nerviosa, que saben que un lugar está muy, muy callado, entonces empiezan a reír. Por eso hay, no sé, momentos incómodos de incomodidades en esta vida. No digamos en la primera cita, ah, no, es que las detesto con todo mi ser. Creo que no hay cosa más incómoda en la vida que una primera cita, mucha. O nos puede ir muy bien o nos puede ir muy mal. No hay nada, no hay nada intermedio, no hay grises. ¿A qué horas de verdad tenés un cilantro ahí en el diente? No, hombre, a mí una vez sí me dijeron como, mira, tenés una lechuga. ¡Ah, no, madre! Ay, no, amigas, ¿les ha pasado eso? ¿Que realmente van a su primera cita y pasa algo malo? O tal vez tú se lo viste a él, tal vez tenía masita ahí en un diente y dijiste tú, ¿cómo se lo digo? ¿Será que le mando un papelito? ¿Será que le digo al mesero que le diga ahí como, mire, mijo, vaya a verse en un espejo? ¡No, hombre! Lo más extraño e incómodo que te pasó en una cita que le viste al chico. A ver, contanos acá, 56169370.
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0: Lo más incómodo, lo más raro que te ha pasado en unas primeras citas. ¿Qué fue, amiga? Ya son casi las 4 de la tarde, como si nada, aquí hablando de puro chisme. ¿Por qué? Porque nos da vida. Y los 10 minutos de vida los vamos a agarrar, ¿cómo de que no? Dice, mi primera cita con un mi chico que me gustaba muchísimo. Todo lindo, hasta que le dije por error el nombre de mi ex. Amiga, espérate. Te ganaste esto, amiga. ¿Qué pasó ahí con la Rosa de Guadalupe? ¿Se tardó? ¿Producción, qué está pasando? Dice, quise arreglarlo, pero solo lo empeoré diciendo, ay, no, perdón, es que se parecen. ¿Cómo vas a creer, amiga? Dice, y la verdad, no se parecían, amiga, no. No, no, no, es que saben que eso sí pasa cuando realmente, o sea, como que te estás hablando con un chico, pero salís a cenar con otro chico y de la nada le decís el nombre del otro. No, hombre, sí pasa, no crean. Nos ha pasado a varias nos ha pasado. Dice, lo más incómodo que me ha pasado a mí en una primera cita es que nos hemos quedado sin tema de conversación. Yo platico, pero mal. Él en realidad tenía esos silencios donde escuchas hasta la respiración. Yo le empiezo a escuchar la respiración y yo no sé qué le digo. Yo sí le diría como, hasta está respirando fuerte, me molestas, ándate de aquí. No, no puedo con eso, no puedo. A ver, síganme contando por acá, 56169370, en lo que nos vamos con más programa. Ay, les iba a poner algo triste, pero mejor no. Mejor les voy a poner algo más alegre y más empoderado. Con nuestra reina del empoderamiento, como de que no.
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3: Son las 16 horas, con un minuto.
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0: si estás lista. Miren, aquí manifestando y decretando que alguien nos diga eso. Que alguien nos diga, mira, de verdad, belleza, tú nunca más vas a venir a estar en clase económica. Te voy a llevar en mi jet, dice. En mi jet privado, no, hombre. No me estén poniendo nerviosa. 4:07 p.m. Momento incómodo de una cita. Dice, le acepté la salida a un chico, pasó toda la cena hablando de su ex. De último me dijo, tú me gustas, pero parece que no tienes nada de las cosas de ella que no me gustaba. ¿Ah? Y le dije, deberías de reconquistarla. Primero, que abusivo. Segundo, espero que lo hayas bloqueado de tu vida. Está como a la amiga de la prima también. En una primera cita vino el chico y se pasó de bebidas coquetas. Y ya saben que eso es como un suero de la verdad. Como que la gente empieza a decir las cosas como son. Y vino el chico y le dijo así de, mira, la verdad es que sos bonita, pero no estás buena. Entonces no quiero una segunda cita. ¿Cómo van a creer? ¡Qué grosería! ¿Cómo? Primero, qué falta de respeto. Todas son faltas de respeto por acá. Por acá dicen, les voy a contar lo que sucedió en el funeral de mi madre. ¡Ay, Dios mío! Saluditos hasta Beverly Hills, California. Claramente, aquí estamos, amiga. Qué alegre que estás escuchando. A ver. Dice, ya casi 7 años, una sobrina que se la lleva de muy acá, bien pipiris nice. Ella se encargó de cuidar a mi papá camino al cementerio. Pues son momentos de mucho dolor y tristeza, y cuando empiezan a bajar el cuerpo de mi madre y mi hija, veo que me hace señas. Yo no le entendía nada y me dice al oído la fulana que se le despegó la suela del zapato. Y lo peor es que era tacón corrido. Y ella se movió del lugar y la suela detrás del zapato. ¡Oh! Y el pie en la tierra. De verdad, en ese momento solo solté la carcajada. No solo, pues, mi risa es muy escandalosa. Y todos diciendo, pobre, pobre, son los nervios. Porque no puede llorar. ¡Ah! Me río contigo, no de ti, ¿ok? Y sí, pero ya vieron que es como la risa nerviosa que nos pasa a todo el mundo. Es un bochorno, sí. Pero yo creería que después de lo que estamos platicando hoy, pues vamos a tener un poco más de empatía. Saluditos, Eli Ramos. Saluditos hasta California. Pero ya, esa es, ya, qué miedo. Esa. Uy, no, fiesta queremos aquí. Dice Nachiki, baby linda. Ay, ¿Barbie o baby? No entiendo, Barbie, baby. Sí. Dice, qué voz tan linda tienes el día de hoy. Ay, todos los días, es igual. Lo que pasa es que hoy vengo de muy buen humor. Hoy ya comí, ya tomé mi café, ya estoy tranquila, dormí mi siesta. Entonces, pues, ¿qué les diré? Pero miren, en las primeras citas puede haber de todo en esta vida. Pero después de que ya tuviste una segunda cita, lo que sea, empezaste una relación, aquí que el cuento de hadas, que lo mejor de la vida, ya sabemos que estamos buscando a nuestro príncipe azul por ahí. Hay algo de lo cual no hemos platicado. Podemos pelar a todos los exnovios de la vida, pero nunca hemos hablado de algo muy importante. Así que no se despeguen porque al regresar les voy a contar qué es.
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0: La canción para regresar. Y saben que todo lo contrario de eso es lo que vamos a platicar ahorita. Dice, hoy es tu versión Nat perfecta, día perfecto, sí. Y sí, porque miren, no me van a dejar mentir, porque nosotras las mujeres, si no hemos comido, si no hemos dormido, si no hemos tomado nuestro café o nuestro té, somos una cosa pero bárbara. Como que salen otras personalidades a la luz y ya hasta nosotras nos desconocemos total. Así que, amigas, si tienen hambrita, vayan a comerse un chocolate, unas sus chips, lo que quieran, porque si no, ¿qué les diré? Yo por eso hoy me siento con una felicidad inmensa. Pero a ver, hay algo que no hemos hablado. Y es la razón por la que las parejas terminan una relación. Yo sé que primero que nada me van a decir, pero fijo, la infidelidad, sí. Pero chicas, aquí poderosas, regias, empoderadas, sabemos que todos los días estamos como en plena construcción de nuestro amor propio. Así que aquí vamos a venir a pensar, ¿por qué en pleno 2026 las parejas terminan tan rápido? ¿Por qué todo el mundo sale muy bonito, cuento de hadas, y al mes volvés a ver a esa persona y es como, no, ya no, no funcionó? O ves todas las historias de enamorados, el amor de mi vida, y ¡zas!, de repente desaparece porque ya terminó. Entonces, ¿cómo así? ¿Será que es falta de compromiso que tenemos aquí en el 2026? ¿Qué será, que tenemos exceso de opciones? ¿Que tenemos poca paciencia? Yo me iría más por la poca paciencia, fíjense. O porque no nos hemos terapiado, no nos hemos tratado así mentalmente. ¿Qué les diré? Hay hasta redes sociales que arruinan las relaciones, pero hay unas razones más importantes por acá que les voy a contar. No solo está la infidelidad, hay otras cosas que ni yo me las esperaba. Ahí van a ver. Pero antes de irnos a una buena canción, yo les quiero decir que ustedes, a ver, si vamos a disfrutar, vamos a disfrutar bien. 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Deliciosísimo, no se despeguen de mía.
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0: ¿Por qué creen ustedes que en pleno 2026, cuando ya se supone que ya estamos grandes, ya pasamos un montón de cosas en la vida, las relaciones no están durando lo que duraban antes? No vengamos a comparar con nuestras abuelitas y todo eso, porque realmente, pues, ¿qué les diré? Se casaron y con el primer novio que tuvieron. Nosotros ya vamos como por el cuarto y no hay modo que nos lance el chaye. Es más, estamos más solteras que otra cosa. Felices, eso sí, regias también. Pero, ¿qué les diré? ¿Por qué creen ustedes que las parejas están terminando tan rápido? Yo quiero saber su opinión antes de tirar la mía. Mentira, del artículo de psicología que acabo de bajar. 56169370. Por acá tenemos notita de voz de mi querida amiga. Hola.
1: Hola,
0: Max.
1: Buenas tardes. ¿Qué
0: será? Hola, amiga.
1: Vamos a aplicarla a la tesorito.
0: ¿A la tesorito?
1: Lo vi, me gustó, me lo comí y amiga, adiós.
0: Pensé que ibas a decir algo diferente a me lo comí yo así. Ay. A ver, cuéntenme por acá en lo que vamos a una pequeña pausita. No se despeguen de mí a 937 porque tenemos lo mejor de la vida por acá. 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

Hoy sí, ya estamos de vuelta, 4 de la tarde con 26 minutos. Y les voy a decir algo muy importante por acá. Las razones más frecuentes por la que las parejas terminan en pleno 2026. Como que fuera aquí la Rosa de Guadalupe, mucha. ¿Cómo van a creer? Pero a ver, sí hay ciertas cosas que uno dice como, bueno, ¿será que sí funciona, no funciona? ¿Será que es infidelidad? Les voy a decir las razones así desde la menos común hasta la más común. Y ahí van a ver, se van a sorprender de la número uno. La primero, bueno, la menos importante,

pero sí es importante las mentiras. Es como esa grieta silenciosa que tenemos ahí en la relación, que todo empieza como a literal agrietarse, todo empieza a derrumbarse por todos lados. Y no siempre son mentiras enormes, a veces es como, no, mira, no salí. Y sí salió, sí se fue a ese bar de bebidas coquetas. O te dicen, no, hombre, te juro que solo es mi amiga. Y después te mandan una foto y que si a su amiga le está dando un besito muy cariñosamente, ¿verdad? Otra de las mentiras es como, no vi tu mensaje, estaba súper ocupado. Mentira, todo el mundo hoy en día se va hasta el baño con el celular. Así que lo fuerte no es solo la mentira, es lo que hace en tu cabeza, cómo creas tú todos los escenarios en tu cabeza y empezás a dudar de todo. Así que he ahí la primera razón por la cual se terminan las relaciones. Así que yo les digo, ¿qué pesa más para ustedes? Ya hablando de mentiras, que te mientan o que te enteres por alguien más, que alguien te vaya a contar el chisme por otro lado y que el chiquillo no te diga las cosas a la cara. Ya ven, un puro capítulo de La Rosa de Guadalupe. Así que, ¿qué pesa más para ustedes? 56169370. Vamos a abrir el debate el día de hoy. No se despeguen de mí.

0: Amiga, claro que te vamos a poner reggaetón. A ver, acá dice, yo sí creería que por las mentiras es que se terminan todas las relaciones en este pleno 2026. Y la verdad es que sí. Dice, soltera, pero nunca sola. Pues creo que estamos en un siglo donde ya no queremos complicarnos, Nat. Imagínate ahora tener una relación, se vuelve tan tediosa, llena de inseguridades, celos, controlar rara la relación. Hoy en día que podría ser sana. Y te digo sana cuando ambos tienen el mismo objetivo. Porque de lo contrario, todos queremos solo estar en paz. Dice, comemos con alguien y listo, se fue la armonía. Ah, ya te caché, amiga. Otra vez yo me estaba yendo por otro lado. ¿Qué me pasa? Pero es cierto, yo también así voto por lo que realmente hay muchos hombres ahora que son como muy posesivos. Te andan diciendo así como, ¿y a dónde fuiste? ¿Y por qué fuiste? Pero él es tu amigo, ¿pero de dónde? ¿Lo besaste en algún momento de la vida o solo fue tu mejor amigo? Ay, no, es que de verdad, no nos corten nuestras alitas porque nos vamos a la chingada. Nos vamos a venir a bloquearlos, eso va a pasar. Dice, yo creo que en estos tiempos lo que no quieren los hombres es un compromiso y una relación seria. Me pasó en octubre, conocí un chavo, pero terminó saliendo mal, me imagino, porque me enteré que le escribía a varias y hasta dos de mis amigas. Triste, pero real. Dice, se llamaba Lucifer y ahora le llamamos Lucifer. No, hombre, ¿cómo vas a creer, amiga? Por acá dicen, a ti pesa más enterarse por otra persona, a veces oírlo de la persona que cometió el error duele, pero uno lo supera más fácilmente. Es cierto, por eso les decía, ¿qué pesa más? ¿Que te den ahí esa mentira total? ¿Que te mientan en tu cara? ¿O que te enteres por alguien más? Yo pensaría que te enteres por alguien más. Es preferible que te duela un día a que te duela todos los días y que vos tal vez sentís una intuición porque ojo de loca no se equivoca, pero de la nada sabes que alguien te cuenta, no hombre, nos da algo. A ver, les voy a dar la número dos de una vez. Las relaciones se terminan por falta de atención. Cuando te empezás a sentir sumamente sola, cuando estás acompañada, cuando ya llevas unos años con el chiquillo por ahí, y al inicio era como buenos días, belleza, ya comiste, hola, hola, te extraño, vamos por un café, y ahora en visto. Aquí das tus respuestas todas cortantes, excusas constantes también, y lo duro no es la falta de tiempo, sino es la falta de interés, así que esa se va como número dos. No se despeguen de mía porque ya les voy a decir las demás razones. A ver, pero si ustedes creen que hay una razón de las más grandes posibles acá por las cuales ustedes terminaron una relación, ¿cuál sería? A ver, 56169370, el WhatsApp de mía.
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0: Hablando de amor aquí, el Toby Love diciéndonos, tengo un amor. El Rakim y Kenway. A ver, acá dice, ala, iba a leer tu mensaje y me lo acaban de eliminar. ¿Por qué se arrepienten? ¿Por qué son así? No se arrepientan de esos pecados. A ver, dice acá, yo terminé una relación por infidelidad hace 18 años. ¿Y saben qué es lo peor? Que esa persona no lo supera. Y cuando me ve hablando con otro, les hace lío. ¿Qué? Por ahí alguien en algún momento de la vida me dijo, si tú estás dispuesta a perdonar una infidelidad, que sea en serio, que no sea que cada vez que te pases de copitas o que te enojes con él, se lo saques en cara. Si lo vas a perdonar, perdónalo de corazón. No solo porque sí, porque ni modo, ahí te vas. Y por eso es que le siguen echando a uno en cara las cosas una y otra vez porque no lo terminan de superar. Y aquí les va la razón número 3. Rutina y aburrimiento. Y yo sí, de verdad digo, bueno, la amiga de la prima, yo no, nada que ver. La amiga de la prima sí ha cortado personas por esto de aburrimiento. Cuando ya no pasa nada, cuando ya no sabes ni qué hacer. Aquí la verdad es que podés venir a agarrar como, bueno, es que siempre lo mismo, siempre vamos a los mismos lugares. Todos los fines de semana no sé, nos quedamos durmiendo, cero detalles, cero sorpresa, cero emoción. Y ojo, no es como que el amor se acabe, porque no se acaba, sino como que deja de alimentarse. Es como nuestro amor propio, que es como una plantita. Ahí le vas echando agua todos los días con un poquito de amor. Pero ya tu relación también, el amor no se tiene que apagar, no se tiene que descuidar, se tiene que regar todo el tiempo. A ver, yo les digo, ya si están ahí al borde de terminar en la relación, ¿qué creen que revive más en esa relación? ¿Unos detalles? Así que regalitos, que cenas, esto y lo otro, o cambios grandes, cambios ahí de ya no vas a seguir en la misma rutina ni en la misma costumbre. ¿Qué pesa más para ti? A ver, 56169370, en lo que nos vamos con una pequeña pausita, así que no se despeguen de mí a 937.
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0: Ahora sí, ya estamos de vuelta. 4:43, chiquillas preciosas. Por acá dice, es que ustedes tampoco colaboran con sus comentarios o referencias que hacen, por eso es que preguntamos. Y es cierto, si nosotros venimos a decir las cosas, órale, todo va a estar bien. Pero también un hombre que resuelve, eso enamora totalmente. Es que ahí ya, Ya no hay otra salida. Obviamente cualquier mujer se va a venir a enamorar totalmente. Ya que te resuelvan, ya que te digan así, bueno, vamos a cenar. ¿Querés carne asada o querés sushi? Ya te dio dos opciones, qué alegre. Entonces va a venir ella a pensar como, bueno, quiero sushi o, ¿sabes qué? Vamos para unas burgers, porque yo sé que a ti también te gusta. Ay, ya ven, 50-50. Otra razón por la cual todo se termina en una relación son los celos tóxicos. Uy, espérense. Uy, si quiero un fondo de... Cuando amar se vuelve la vigilación. Parecen cámaras, Dios mío. Es aquello de ¿quién te escribió? ¿Por qué te escribió? Mándame foto de dónde estás. Saben que acabo de escuchar yo estos celos tóxicos en una relación mucha de años. Yo creo que ellos llevan 10 años ya. Y ella le decía, mándame ubicación. En tiempo real me mandas ubicación. Quiero saber dónde estás. Y yo, ¿qué? ¿Quién en su sano juicio? Eso sí está tóxico, pero de plano saber ni qué le hicieron. O cuando te dicen, mira, no te vayas así toda apretada o no te vayas con esa faldita porque está muy corta. Ay, por favor, los celos no siempre son amor. Muchas veces son inseguridades que están arrastrando desde hace años. Así que el amor cuida, pero el control asfixia. Te andan quitando tus alitas, entonces, ¿qué nos vamos? Yo les pregunto, hablando de celos tóxicos, ¿qué es peor para ustedes? ¿Que te celen mucho o que no te celen nada? ¿Que no te digan nada nunca en la vida? ¿O que te anden diciendo, ay, ya viste que ese tipo te volteó a ver? ¿Qué te gusta más, amiga? O amigo, porque ya vi y ya escuché que hay muchos chiquillos por ahí escuchando. Así que cuéntenme por acá en WhatsApp en lo que nos vamos con más programa. No se despeguen.
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0: Canciones románticas querían, canciones románticas les ponemos por acá. A ver, acá dice Nati Nat, definitivamente yo sí preferiría que alguien nos cuente esa mentira, enfrentarlo a que y que lo niegue. Cucaracho, si superas y pues bueno. Es que sí, las mentiras son una cosa pero tóxica. Pero ustedes, ¿qué creen que es peor? ¿Que te celen mucho o que no te celen absolutamente nada? Que no te digan nada de nada en la vida. Que te dejen ser. Dice por aquí, yo pensaría también que generan... ¿Qué? ¿Qué? No lo puedo decir al aire, no lo puedo decir al aire porque si no, pues me van a funar. ¿Saben qué? Nos vamos a ir mejor con la quinta razón por la cual se terminan las relaciones hoy en día. La falta de comunicación, cosa importantísima de la vida. Yo creo que hasta las psicólogas nos dicen... Lo más importante en una relación es la comunicación, porque lo que no se dice sí pesa, y emocionalmente hablando, muchas relaciones no terminan por lo que pasó, sino por lo que nunca se habló, por lo que tal vez te molestó algo y tú no dijiste nada. Solo fuiste acumulando cosita por cosita por cosita, y por eso siempre dicen así como, es la gota, fue la gota que derramó el vaso. Porque, ¿qué te diré? Fuiste acumulando todo en esta vida y de la nada explotaste. O la otra típica, la clasicona de, pero nunca me dijiste, ay, por favor. Es cierto, ojo acá, nadie en esta vida es adivino, ni las mujeres ni los hombres somos adivinos. Las cosas hay que decirlas, si algo te molesta, si una reacción o un comportamiento de alguien te molesta, hay que decirlo. Porque lo que no se habla se puede convertir en distancia y a la larga pues termina la relación. A ver, hablando un poquito de eso y de lo que nos cuesta expresar en esta vida, ¿qué les cuesta expresar más? A ver, ¿el enojo o la tristeza? O sea, lo que más te pesa decirle a tu pareja así de, mira, lo que hiciste me hizo sentir muy mal, o mira, lo que hiciste me enojó, ¿cuál de estas dos te cuesta más decir? Si me preguntan a mí, yo diría tristeza. Porque ya te minimizan tanto tus emociones que te da hasta pena venir a decir, mira, lloré por esta cosa. Y realmente no nos debería de dar eso. Así que, amigas, ¿qué creen ustedes? ¿Enojo, tristeza? Es lo que más nos cuesta decir. A ver, 56169370.
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Número, que porque número nos quedamos mucha, ya se me olvidó. ¿Qué está pasando? Número 6, ¿cómo de que no? Sí la tenemos por acá. Razón número 6 por la cual las relaciones se terminan es la infidelidad. Yo les dije que íbamos a empezar como por la más, por la menos importante hacia la más importante. Así que la infidelidad, más allá de lo físico. Aquí sí entran las microinfidelidades, aquí sí entra todo lo que a ti en algún momento te pareció que era una infidelidad, amiga, sí es cierto, sí. Pero bueno, no todo es un besito. No todo es un engaño físico. No todo es se besuqueó con alguien en un concierto y no te dijo. Cosa que pasa. Sino que también es contarle todo a otra persona. Buscar a alguien más emocionalmente. Cuando ya tu pareja sentís que no te da lo que antes te daba, esa emoción o esa confianza de venirle a contar las cosas, pues eso dice aquí que suena como infidelidad. También otra cosa, esconder conversaciones. Cuidadito, me andan ahí archivando los chats en WhatsApp, porque no. Pero muchas veces la infidelidad empieza mucho antes del acto, mucho antes de lo que se puede hacer físicamente. ¿Por qué? Porque hay muchas cosas que se consideran infidelidades, muchachas. No estamos locas. Se los prometo que sí, no nos vayan a empezar a decir, de plano están hormonales. ¿Por qué no? ¿Ustedes creen? Vamos a hacer el debate. ¿Cómo de que no? Aquí vamos a hacer el debate. ¿Creen que se considera infidelidad hablar con alguien a escondidas? Ya sea la secretaria ahí del nuevo trabajo de tu marinovio o marinovia, ya sea el vecino nuevo que siempre anda sin camisa, que todos sabemos que es full gym y ahora es runner. ¿Pero ustedes consideran es infidelidad hablar con alguien a escondidas? ¿Que no te lo ande contando tu pareja? ¿Qué decís? Vamos a hacer votación aquí, ¿cómo de que no? 5616-9370, el WhatsApp de Mía, en lo que nos vamos con más progra. Pero no se despeguen porque traemos de lo mejor aquí. Hoy sí, debate total.

0: 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Son las 17 horas, con un minuto.
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9: Hola, soy Kile Castillo. En los próximos segundos te presentamos los hechos más importantes que marcan la agenda de hoy.
10: Les saluda Alexis Ponce.
9: Agenda legislativa, ley contra el lavado. El Congreso priorizará este martes la aprobación de la redacción final de la ley contra el lavado de dinero. La iniciativa busca fortalecer los controles financieros del país y cumplir estándares internacionales. Los diputados también tienen previsto discutir reformas al teletrabajo y al desarrollo integral.
10: Suspensión de facto en el magisterio. La ministra de Educación, Anabela Giraca, confirmó la suspensión de las negociaciones del pacto colectivo con el sindicato liderado por Joviel Acevedo. Giraca aclaró que el emplazamiento legal vigente no detiene las funciones administrativas del ministerio ni impide la aplicación de medidas disciplinarias.
9: Apoyo consular. México habilitará puntos de apoyo consular a Guatemala a partir del 15 de mayo para facilitar el tránsito de aficionados al Mundial 2026. Las sedes estarán en Petén, Quetzaltenango y Tecunumán. Quienes posean visas vigentes de Estados Unidos o Canadá no requerirán visa mexicana.
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0: Ese Pablo Alborán, bien que nos dice, sí, voy a llegar a Guatemala en septiembre, pero no nos dice cuánto van a costar esas entradas. ¿Dónde va a ser ese conciertazo? Hombre, Pablo Alborán, no seas así. Alborán. Lo que no podemos planificar ahorita es ese concierto, pero lo que sí podemos planificar es el viaje que quieras con las promociones especiales en Smart Hotel, Villa Colonial y Cayman Suites con tus tarjetas Ban Rural. Porque si no, no vamos a planificar bien ese viajecillo. Ya son las 5 de la tarde con 9 minutos. Y por acá dicen, uy, Nati, una infidelidad no empieza en una cama. Ahí se culmina, ahí se sella la infidelidad. Y yo aquí con la gran alegría de fondo. Razones por las cuales se termina una relación, hay millones, mucha. Hay millones y también hay diferentes etapas. Y hay una de las cuales también es muy importante, lo que andábamos platicando, que sí, mentiras, infidelidades, esto y todo. Cuando no tienen las mismas metas que tenían desde el principio. Cuando una de las dos personas quiere crecer, quiere estudiar, quiere avanzar, y el otro pues quiere quedarse igual, el otro se queda pero de lo más cómodo posible. Tienen metas totalmente distintas. Y la verdad es que no es que sean malas personas, cada quien pues va a su ritmo, sino que solo son caminos diferentes. Y a veces amar también es aceptar que ya no van hacia el mismo lugar. Es como esa frase que todo el mundo te dice, como bueno, hay personas que te ayudan y te acompañan hasta llegar a un punto de tu vida, pero solo te dejan ahí y ellos se regresan, no tienen que estar contigo todo el tiempo, no se van a quedar contigo todo el tiempo. Y uno sí, ¿por qué eso? O sea, sé, ¿por qué no se quedó conmigo? Así que, amigas, millones de razones hay. Problemas de comunicación, consumo de bebidas coquetas en exceso. Los hábitos también pueden provocar, pues, fuertes tensiones en una relación. Díganme si no, los celos, ya dijimos. Hay otra cosa malísima, el mal humor. No, hombre, yo creo que por eso me han cortado a mí también. Digo, ahora me río, pero ¿qué les diré? No se despeguen de mía, vamos a seguir platicando un poquito de esto. Y también les digo y les recuerdo, mis chiquillas, que hoy, como es martes, hoy tenemos el segmento tan esperado de Entre Úteros y Amigas, porque aquí venimos a platicar un poquito de todo lo que nos da en la vida femenina de una mujer. No digamos en higiene femenina también, todo lo que usamos, los productos, así que no se despeguen porque hoy sí, aquí tiramos el tabú por todos lados. Y eso sí, antes de irse, yo les digo, ¿por qué no disfrutan la vida? 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
1: Mira, Chan,

0: 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Imagínense eso, no, hombre, cosa maravillosa. ¿Qué no diste, Maluma? ¿Qué no diste? Bueno, a él sí no le podemos alegar porque realmente ahorita sí tiene una muy, muy bonita relación. A partir de que tuvo su bebé y toda la onda, como que se portó así el mejor Maluma que hemos visto en la vida. Pero a ver, chicas, ya estamos de vuelta, 5:15 p.m. Dice por acá, también el exceso de comunicación, porque tanto hablar, uno también se cansa al momento de no ver acciones de cambio. ¿Saben que hay algo que yo siempre he dicho? Que las palabras van de la mano de las acciones, de lo contrario no valen absolutamente nada. Alguien te puede venir a prometer las estrellas, pero si no mueve absolutamente un dedo, ¿realmente para qué vamos a agarrar eso, hombre? Por acá dice Nati, estoy estudiando psicología. Amiga, ¿dónde estás? ¿Por qué no estás aquí en la cabina resolviéndonos dudas? Dice, he notado que la forma en que expresamos nuestras emociones varía según la persona con la que interactuamos. En nuestra cultura, por ejemplo, se considera más aceptable que un hombre se enoje y no llore, mientras que las mujeres tienden a llorar más que a enojarse. Esto se debe a que la cultura tiene una percepción diferente de las emociones según el género. Y es fascinante ver cómo la cultura influye en nuestra forma de expresar las emociones. ¡Wow! Y tenés mucha razón, porque chicas, vamos a hacernos esta pregunta. ¿Cuántas veces hemos visto a un hombre llorar? Muy, muy pocas. A nuestras amigas las hemos visto llorar lastimosamente muchísimas veces en la vida. A nuestras hermanas, a nuestras tías, mamás y así. Pero a un hombre podríamos contarlo con una mano, mucha, ¿no, hombre? De verdad. Dios mío. Aquí dice, yo hace poco encontré que tenía Tinder. Y también le encontré una captura hablando con la ex que le dijo que lo extrañaba. Y él diciendo que él también lo extrañaba. Y el tiempo que pasaba con ella. Y yo no sé qué hacer.
1: ¡Que pase el desgraciado!
0: ¡Que pase el infeliz! ¡Que pase el descarado! Pues aquí, como dicen, mira, la comunicación. No hay que guardarnos esa, ese estrés. Dios mío, no lo hago. Dice, a mí me pasó que llevaba 4 años de relación. Mi prima lo encontró en Tinder y yo sentía que me moría. Cuando lo encaré, no será la misma historia, mucha. Así, no será la misma persona, la otra, la ex. Dice, cuando lo encaré, me lo intentó negar, pero él tenía en Tinder fotos que yo le tomé y evidentemente ya no lo negó, tenía la aplicación muy bien escondida. En fin, nunca me enteré con cuántas me engañó ni por cuánto tiempo. Y mira que les voy a contar. ¿Cómo de qué no? ¿Dónde estás? La amiga de la prima, también mucha, estaba saliendo con un chavo. Él, lo más dulce posible, súper caballeroso, súper lindo, guapísimo, por cierto, tenía unos ojos hasta verdes, así como miel. No, hombre, era una belleza de hombre por dentro y por fuera. Y de la nada, él siempre le mandaba fotos, así como, ay, me vine a la antigua, y alguna selfie o algo así, se la mandaba solo a ella. Y de la nada vino una de sus mejores amigas y le dijo, mira, lo encontré en Tinder. No, ¿cuál Tinder? Bumble. Lo encontré en Bumble. Dio nombre, no creo. Seguramente pues la gente se roba, uno justificando, ¿va? Se roban las fotos de Instagram y así. Y cuando me dio screenshot de todas las fotos que tenía a él en Bumble, eran las fotos que él me había mandado solo a mí, entre comillas, ¿verdad? Y que me las acababa de mandar así como 3 días antes. O sea, acababa de hacer el perfil, no me jode. Así que, amigas, si uno se da cuenta por ahí, ¿qué les diré? Es grosería total. A ver, vámonos más bonito aquí. Dice, no sé si ya dijeron de los problemas económicos. Eso de cuando la pobreza entra por la puerta, el amor sale por la ventana, es tan cierto. Sí, es cierto. Es cierto. Porque sí conocemos muchas historias por acá, que es cuando la chiquilla se quedó sin trabajo, él la dejó, la mandó a volar, y ella buscando trabajo por todos lados, y él así, ah, no, no, no, si renunciaste es porque realmente no te las podés, entonces yo no voy a estar con una mujer así, y yo no, sí, solo me estoy tomando un break, nah. Dice, estoy por primera vez intentando por acá, deseándoles un feliz día, qué belleza, bienvenida. Dice, ¿cómo le hace uno si llevas años de tratar de que la comunicación mejore, pero de la otra parte no es interés en cambiar? Es agotador. ¿Qué consejo le dirían aquí a nuestra amiga? A ver, díganos acá, 56169370. Dice ese chavo que sepa qué hacer bien. ¿No qué? Hasta nerviosa me puse. Ese chavo que sepa hacer bien la jugada, dice que oculte el Tinder y archive la conversación. Amigo, acabamos de decir que esas son las principales causas por las cuales uno pierde una relación. Me da algo.
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2: Aquí a nadie se le fue el tren, chiquillas. Aquí no andamos persiguiendo, aquí nosotros solo atraemos. Oye, es a 5 de la tarde, 23 minutos. 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Y ese seguramente no es infiel. Seguramente no es infiel.
3: Hola, muy buenas tardes. Les saludo aquí desde el Valle de San Fernando.
2: Hola.
3: 20 aquí en California.
2: Saludos. California.
3: De audiencia de Mía 937. Saludos, les saluda Renato Molina. Bye bye.
2: Saluditos para ti, las mejores vibras. Qué alegre que andas escuchando por ahí. Mira que aquí andamos pelando a todo el mundo. Ah, las infidelidades, las mentiras y por qué terminamos una relación.
4: Hola, Nati preciosa.
2: Hola, belleza, ¿cómo estás?
4: Por lo que he estudiado, considero dos importantes por las que se terminan las relaciones.
2: A ver.
4: Una es la falta de propósito, porque a veces se inicia una relación con el a ver qué pasa, ahí estamos, a ver a dónde llegamos. Entonces eso no es tener propósito. Y dos, aunque parezca increíble, pero las diferencias académicas, esto sí yo ya lo he comprobado, las diferencias académicas también terminan con una relación.
2: Es cierto, sí, es totalmente cierto. Porque no en todas las ocasiones, pero sí en muchas relaciones yo sí he escuchado que es que él me tira en cara que por qué sigo estudiando, que por qué soy licenciada y él no, y entonces lo hace sentir mal, mejor dejo de estudiar. Y yo no, ¿qué? No, amiga, no. Pero por eso les digo, aquí una para todas y todas para una, hablando de las razones por las cuales se termina, pues, este tipo de cosas. Pero si algo nos quedó claro el día de hoy es que una relación no se termina de un día para otro. Pero tampoco nos rompemos por completo cuando alguien se va. Si sentimos que nuestro mundo, pues, se muere y de verdad que sale volando por otros lados. Y claro que duele, claro que sí, duele soltar también, duele aceptar que ya no va a estar la misma persona. Pero también terminar puede ser el inicio de algo mucho más bonito, como volver a ti, tener un bonito amor propio, cosa que tal vez la perdimos en esa relación. Así que tranquila, amiga, si en algún momento terminó una relación, pues lo bonito pudo haber terminado, los recuerdos terminaron, pero lo bonito para ti apenas está empezando. ¡No, hombre, qué belleza! Belleza total, no se despeguen de Mía, ya venimos con más porque ahora sí nos vamos entre úteros y amigas. Yo sí quiero platicar de bonitas cosas, chiquillas.
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A ver, chiquillas, hoy sí, agarremos el segmento entre úteros y amigas. Ustedes saben que eventualmente viene nuestra doctora de confianza, ginecóloga y obstetra, la doctora Jenny Salguero. Así que ustedes pendientes porque uno de estos martes nos va a venir a acompañar. Por el momento, por acá, hoy les tengo una pregunta incómoda. Una pregunta incómoda que realmente nosotros venimos a hacer, pues, en algún momento de la vida no lo hicimos. Chicas, hablando entre úteros y amigos, úteros no, úteros. ¿Ustedes qué han escuchado sobre dormir con ropa interior versus dormir sin ropa interior? Porque por ahí dicen que no hay una regla única, pero sí hay cosas y muchos factores que favorecen muchísimo más la salud íntima. ¡Qué cosa! Les voy a decir los pros y los contras que tengo, que me investigué aquí porque yo me doy la dicha tarea de venir a investigar por ustedes. Porque aquí vamos a romper tabú. Aquí de verdad que vamos a venir a hablar de las cosas que tal vez platicamos con nuestras amigas. Pero aquí somos amigas, ¿no? Aquí sororidad, nos agarramos la manita y empezamos a platicar de estas cosas. Yo les pregunto, ¿ustedes preferirían dormir con ropa interior o dormir como Dios nos trajo al mundo? ¿Qué dicen ustedes? ¿Qué es como más saludable para ustedes? ¿Qué piensan que es lo más cómodo? A ver, 56169370, porque al regresar les voy a contar si sí o si no.

0: El Arjona, la verdad es que nos da ahí ese... Dime si él... Nos da como esa fuerza que necesitamos por acá. 5:33 p.m. Y si quieres hasta 3 meses de protección contra parásitos externos e internos, Atrevia 360, porque está aprobado por Chayán. 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
0: Arjona, te queremos. ¿Saben ustedes ahí, dato que nadie me pidió, pero dato que nos dice aquí a la vida? Es que las canciones de Ricardo Arjona no hay ni una que sea de 2 minutos. Todas son de 3, 3 y medio, 4, 4 y medio. Y hay una canción en especial que es de 8 minutos y medio. Son unas obras maestras. Pero a ver, entre úteros y amigas, el segmento que estamos esperando el día martes. Amigas, dormir sin ropa interior versus dormir con ropa interior. ¿Qué es más saludable? Pues aquí les traigo lo mejor de la vida. A ver, primero sin ropa interior, los pros. Tenés más ventilación, las zonas pues está más sana, tu zona íntima necesita respirar, cosa que siempre nos lo dicen nuestras ginecólogas. Dormir sin ropa interior también te permite que haya pues menos humedad. Y esto te ayuda a prevenir infecciones como hongos o irritaciones. Obviamente hay menos calor y sudor. Y por acá dice Nat, yo ayer dormí en Morales y Zaval y me quedé sin ropa interior y lo odié. Por el calor pensé que sería cómodo, pero no, señor. Y acá dice yo amo dormir sin ropa interior, me siento más cómoda y no amanezco toda ceñida. ¿Qué ceñida? Ay, eso sí no sé qué es. Me da algo. Dice mi querida amiga, mi humilde opinión es que he experimentado dormir de las dos formas. Les puedo decir que es mejor dormir sin ropa interior, sin nada, así como Dios nos trajo al mundo, porque tu cuerpo respira más y duermes más cómoda contigo misma. Cabe resaltar que hay riesgos si tienes pareja a la par tuya. No, pues qué lujo. Qué lujo, imagínate así. No, lo voy a decir aquí. Bueno, esos eran los pros. Los contras de dormir sin ropa interior. 1, si no cambias la sábana seguido, ojo, amiga, ojo. Porque todo lo que normalmente quedaría en tu ropa interior, porque sea como sea, pues eventualmente tenemos flujo. Si estamos ovulando, sale flujo. Si pues termina nuestro periodo o tenemos el periodo, pues hay flujo, hay sangre, ¿verdad? Todo eso va directo a la sábana. Así que la higiene es clave. Y otra cosa, si duermes con alguien, como diría nuestra amiga por acá, sí puede incomodar a algunas personas también. Algunas personas pues no se sienten cómodas o seguras si alguien duerme sin ropa interior, porque tampoco vas a ir un dorm ahí con 12 personas ahí al paredón con 2 extranjeros y te vas a quitar la ropa interior, a menos que querrás algo diferente, ¿verdad? Yo qué sé, aquí no se juzga. Dice, lo recomendable es dormir sin nada, pero si duermes sola. De lo contrario, atente a las consecuencias. Ay, amigas, se me están saliendo de contexto. Dice, yo sí prefiero dormir sin ropa interior por el calor. No, hombre, es que de verdad, ahora espérense. Dormir con ropa interior, los pros. Aunque lo crean así fuera del contexto, sí hay pros. Porque tener la sensación de seguridad, porque muchas mujeres nos sentimos más tranquilas y cómodas con ropa interior. Obviamente también sentimos esta protección si en algún momento pues tenemos flujo abundante, sea como sea. Todos los cuerpos son diferentes, no necesariamente es porque estás enferma, pues, pero la ropa interior ayuda a mantenerte más limpia durante la noche. Eso sí, ojo aquí, útil. Totalmente útil durante la menstruación. Obvio, aquí sí es necesaria, no vamos a andar ahí como que fuera escena del crimen, mucha de verdad. Sobre todo si usamos así una buena ropa interior cómoda, que no nos ande apretando, que no nos ande partiendo la mitad. Y sobre todo con toallitas o protectores o la copa o lo que ustedes usen para dormir. Pero hablando de esta ropa interior, yo les pregunto algo. ¿Ustedes qué team son? ¿Son team algodón o team encaje total? ¿Qué les parece a ustedes mejor para dormir? Así una de su buena ropa interior de algodoncito rico, de aquellos que te llegan hasta el ombligo, que decís tú, no hombre, aquí sí estoy, pero segura. Estoy más segura de lo que veo mi futuro. ¿O te gusta más como el encaje bonito, ahí sexy, aunque duermas sola o acompañada? ¿Qué esperas tú? ¿Qué te gusta más? 56169370, no se despeguen.
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12: Junto a Mía, 937, ahora sí, 5 de la tarde, 44 minutos. Y a ver, amigas, ¿ropa interior de algodón o ropa interior de encaje? ¿Qué son? Team encaje, team algodón, dice, partiendo a la mitad, me encantó esa expresión. Es que díganme si no, hay un montón de, bueno, ropas interiores que realmente te parten a la mitad. O sea, pues en algún momento de la vida, pues sí es incómodo, pero si es de poliéster, ay, no, es lo peor de la vida. Dice, si duermes sin ropa interior y tienes pareja o alguien a la par, ojo, asalto es asalto, ojo. Por ahí dicen que camarón que se duerme, ya saben ustedes. Dice, te empezaste en... No, hombre, ¿cómo? Dice, yo prefiero sin ropa interior porque a veces amanezco como que es carpa. No, eso no puedo. ¿Por qué me hace A ver, ¿saben qué? Nos vamos a cambiar de tema. A ver, dormir con ropa interior sí tiene muchos pros, también tiene contras, pero ¿qué material es mejor para dormir? Y acá dice, el algodón siempre va a ser tu mejor amiga. ¿Por qué? Porque es transpirable, absorbe humedad, tiene menos riesgo de irritación. Y también cabe mencionar que de algodón hay un montón de formas maravillosas en este universo de ropa interior que podemos usar. Y dice, por favor, eviten dormir con encaje, porque es muy bonito, pero poco práctico, eso sí. También eviten dormir con poliéster o con nylon. ¿Cómo con nylon? ¿Cómo así? Bueno, sí hay ropa interior, no crean que una bolsa, ¿va? No crean que aquel nylon que te dan en los estadios, no, ¿cómo van a creer? Eso tampoco deja respirar la piel, no hay que ser tan creativas. Pero tampoco la ropa interior muy ajustada, porque eso te puede irritar. Así que, amigas, podemos estar de lo más bonitas de la vida, pero... ¿qué les diré? Síganme contando por acá, 56169370. en lo que nos vamos con más programa, no sé.
5: Sí.
12: Ah, bueno, pero antes de irme, yo les quiero decir algo muy especial, muy bonito para ustedes, porque ustedes siempre saben que necesitan lo mejor de la vida. ¿Por qué no disfrutan? 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

0: Por si no habían escuchado esa canción, es de Adriana Leoni, cosa maravillosa, se llama ¿Qué es lo que pasó? Ay, no, hombre, la amo con todo mi ser. A ver, por acá tenemos notita de voz.
1: Yo soy team sin ropa interior, obvio. Solo cuando duermo en mi casa, pues.
0: No, sí, pues.
1: Ahora, si me toca dormir fuera de mi casa y donde hay más gente, pues me pongo pijama.
0: Imagínense a qué horas uno ahí durmiendo, como les digo, ahí en el dorm, ahí en el paredón, con un montón de gringos. ¡Dale! A ver, por acá dice, yo soy team algodón, es súper fresco y muy higiénico. Ay, pero esa es mi parte favorita. La amamos. Al final, chicas, ¿saben qué? No se trata de lo que está bien o lo que está mal, sino que lo que te haga sentir mejor, lo que te haga sentir más cómoda. Porque si algo sí es seguro, es que, bueno, dormir si con una ropa interior así más cómoda te va a dar menos humedad, te va a dar más frescura, te va a dar más salud íntima. Eso sí, toda la vida, escuchen su cuerpo. Porque ahí sí nadie sabe mejor que una misma. Uno mismo sabe todo lo que está pasando en nosotros. Así que, amigas, si ustedes quieren dormir sin ropa interior, denle con ropa interior también. Pero siempre recuerden de algodón. Ya dijimos que de nylon ahí de bolsa no se nos va a dar, ¿ok? Pero bueno, chiquillas, yo con eso me despido. Yo soy Natalie Reyes, pero sin antes, no me quiero ir de acá sin antes decirles algo muy importante. 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Que yo ya les dije que esa paella es una cosa espectacular, pero es que es deliciosa. 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Ay, si mi mami no ha comido. Mentira, ya había comido mi mamá. Pero bueno, chiquillas, yo me despido con eso. Yo soy Natalie Reyes. Las invito a que nos sigan escuchando aquí en Mía 937. También que nos sigan en todas las redes sociales. Justo así nos pueden encontrar. Y yo en Instagram estoy como nati.reyesm. O como Natalie Reyes, ahí, Natalie. Yo no sé por qué tiene una H mi nombre intercalada. Así es, Natalie. ¿Qué ondas? Ya me voy a quitar ahí en el Renap. La voy a poner más fácil. Pero bueno, en Instagram sí me pueden encontrar nati.reyesm. Les mando las mejores vibras para este martesito. Nos escuchamos en punto de las 3 el día de mañana. Bye, bye.
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